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0: debilidad también es congénito, hija, son débiles y acá yo veo más que todo la debilidad por lo que comen, por la tomada, porque mucho tomar en su familia. No sí. tanto usted, pero como que su padre, sus hermanos fueron o son bien alcohólicos, hija.
1: Sí, sí, tengo, mi papá pues fue muy alcohólico.
0: Y hasta usted también, les gusta la fiesta, la celebración, pero todos lo celebran es con alcohol y con situaciones de descuido, se han descuidado, entonces todo esto crea conflicto, crea problema, hija. Mucho problema también en lo sentimental, en el amor también, muchos problemas, muy desafortunada, una mujer insegura, una mujer insatisfecha. Le hablo cara al claro y le soy muy sincero. Yo veo mucho temor en usted, muchos miedos, muchas preocupaciones. Sí. Una mujer buena y noble, porque usted es noble. Usted es buena gente. Usted es una persona buena, ha sido una persona noble. Pero desgraciadamente le han tenido envidia, porque yo le veo envidias, personas también negativas que le han perjudicado de alguna forma y le han transmitido malas energías. Entonces hay que protegerla de esas situaciones o de esas personas que le han envidiado más que todo su carisma, porque usted es una mujer carismática, una mujer de luz, una mujer de energía, una mujer muy, muy soñadora, porque es una mujer que en los sueños usted ve cosas, usted sueña mucho, ¿verdad?
1: Sí, maestro.
0: Y los sueños son premoniciones de acontecimientos futuros. Entonces usted es una mujer que tiene una gran visión, premonición. Usted tiene muchas cualidades, facultades, entonces hay que utilizarlas para bien. Pero esas facultades y todo eso bonito que usted tiene lo envidian, hija. O sea, lo que tiene usted es un daño de envidias, no materiales, porque lo que le envidian no es material, no. Lo que le envidian es su esencia, su forma de ser. Y eso le ha perjudicado a usted. Y tantas cosas que ya le dije que tienen que ver con su familia, la alimentación, los descuidos, los excesos. Entonces venga cuanto antes y con mucho gusto la puedo ayudar, ¿ok?
1: Claro que sí, maestro.
0: Ánimo, pues, y suerte, Dios me la bendiga y la esperamos.
1: Sí, gracias.
0: Bendiciones, bye.
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0: de descuido, se han descuidado, entonces todo esto crea conflicto, crea problema, hija. Mucho problema también en lo sentimental, en el amor, también muchos problemas, muy desafortunada, una mujer insegura, una mujer insatisfecha. Le hablo cara al claro y le soy muy sincero, yo veo mucho temor en usted, muchos miedos, muchas preocupaciones. Una mujer buena y noble, porque usted es noble, usted es buena gente, usted es una persona buena, ha sido una persona noble, pero desgraciadamente le han tenido envidia, porque yo le veo envidias, personas también negativas que le han perjudicado de alguna forma y le han transmitido malas energías. Entonces hay que protegerla de esas situaciones o de esas personas que le han envidiado más que todo su carisma, porque usted es una mujer carismática, una mujer de luz, una mujer de energía, una mujer muy, muy soñadora, porque es una mujer que en los sueños usted ve cosas, usted sueña mucho, ¿verdad?
1: Sí, maestro.
0: Y los sueños son premoniciones de acontecimientos futuros. Entonces, es una mujer que tiene una gran visión, premonición. Usted tiene muchas cualidades, facultades. Entonces, hay que utilizarlas para bien. Pero esas facultades y todo eso bonito que usted tiene, lo envidian, hija.
1: Ay,
0: O
1: maestro,
0: sea, lo que tiene usted es un daño de envidias, no materiales, porque lo que le envidian no es material, no. Lo que le envidian es su esencia, su forma de ser, y eso le ha perjudicado a usted, y tantas cosas que ya le dije que tienen que ver con su familia, la alimentación, los descuidos, los excesos. Entonces venga cuanto antes y con mucho gusto la puedo ayudar, ¿ok?
1: claro que sí, maestro.
0: Ánimo, pues, y suerte, Dios me la bendiga y la esperamos.
1: Sí, gracias.
0: Bendiciones, bye.
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1: Salud, mi reina. Silvestre, mi hermano. 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
2: ¿Cómo es?

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2: 93.1 Amor, Bachata y Más, la bodega de la mañana. Aquí te enteras de todo lo que está pasando, señor, y de verdad. Esto que le vamos a mencionar le puede pasar a cualquiera en un barco, Alfredito.
3: ¡Ay, Dios mío!
2: Déjame decirte que en un crucero de Carnival, en un crucero de Carnival, una persona grabó un video, se grabó rascándose un pie con un tenedor.
3: ¡Uy! Oh,
2: que super
3: bueno, fue en Carnival.
2: No voy a decir nada. Más de 28 millones de reproducciones muestra a esa pasajera rascándose un pie con el tenedor en público. Ella estaba en un área, creo que era el área de comida, y ella sale rascándose los pies con el tenedor.
3: Ay, no.
2: Como toda una ordinaria maleducada. Ahora bien,
3: qué asquerosa.
2: Es una amorosa. Yeah. Alfredo, tuve el video. Es como que la empresa tuvo que hablar inmediatamente porque la gente obviamente que le cayó atrás. Ay, que tienen que decir algo. Y Carnival Cruise Line notificó lo siguiente y respondió a este video viral diciendo que lo siguiente: en cuanto tuvimos conocimiento de la situación, nuestro equipo abordó el tema rápidamente con la pasajera y retiró el utensilio del servicio.
3: Ay, Dios
2: eso
3: mío.
2: Fue lo que dijeron las personas. Aparentemente este crucero está por el Caribe y esta mujer estaba rascándose las patas con el tenedor. ¿Y saben algo? Al final, al final no es culpa del equipo del crucero. La gente maleducada y asquerosa está en todas partes.
3: Está en todas partes, es verdad.
2: Y las actividades individuales, ellos no pueden controlar. Pues dime, tú estás comiendo, agarra el tenedor y te lo pasa por la cabeza.
3: Exacto. Pero por si acaso, gaste más dinero y váyase en una línea de crucero que sea un poquito más de caché.
4: Se dio la hija ahí y echó.
3: Váyase por Virgin.
4: Y echó la paja en el plato.
3: Sí. Exacto.
2: Sorry, después.
3: Uno recibe lo que paga.
2: Y se lo echó a la pasta como si fuera un parmesano.
4: Parmesano, un queso parmesano, sí.
3: Ay, Dios. Ay, no, sorry, qué asquerosidad. O sea.
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2: Suerte a Alfredo Galván en la Bodega de la Mañana 93.1. Amor, bachata y más. Buenos días.
3: Óyeme, Delta Airlines va a cancelar 3 rutas.

0: Desde el aeropuerto internacional JFK. Esto es como parte de un plan que ellos tienen para poner más destinos internacionales que salgan de JFK, porque son más rentables. La gente quiere ir más a esos otros destinos, ¿okay?
1: Ay, María.
0: Ellos estaban ofreciendo viajes directos al aeropuerto intercontinental George Bush de Houston, también al aeropuerto internacional de Memphis y el aeropuerto internacional de Saint Louis. ¿Ok? Esas tres rutas las acaban de cancelar. Si usted iba para allá, lo que tiene que hacer es
1: irse. Pero realmente no son vuelos
0: irse,
1: locales, no son vuelos internacionales.
0: No, no, no. Yo estoy hablando, los vuelos internacionales son los que ellos quieren ofrecer.
1: Exactamente. No, pero como lo que yo entendí al principio que tú dijiste es que ellos están prefiriendo vuelos internacionales y como mencionaste,
0: exacto,
1: Houston,
0: y por eso
1: yo dije, pero
0: los locales los están tumbando.
1: Exacto, están quitando, exacto, los locales. Okay.
0: Para darle espacio
1: para ceder
0: a los
1: internacionales.
2: Ese avión es vacío para Tennessee, vacío el avión.
0: Exacto.
1: No, mucha gente está en Tennessee.
0: Hay mucha gente que se va para allá, así que ya tú sabes, si quieres ir a esos lados, pues vas a tener que ir al aeropuerto La Guardia. Vas a tener que ir a La Guardia si te quieres ir por Delta. También hay otras aerolíneas que salen de acá de Newark y también de La Guardia, donde te llevan a esos sitios. Pero si estabas contando con lo que está haciendo Delta, pues entonces no te puedes montar desde el JFK, ¿ok? Sí. Están haciendo muchos cambios Delta allí, así que tienes que estar pendiente,
1: sí,
0: todo el tiempo.
1: Cambiando rutas.
0: Exacto, cambiando rutas y todo eso, y destinos y todas esas vainas, porque de repente el destino que tú quieres ir, pues se desaparece. Desapareció.
1: Ay,
0: así que infórmate bien antes de tirarte al aeropuerto para que no tengas sorpresas.
1: Yo creo que aquí vamos a tener que empezar a viajar en este país próximamente en trenes, porque
0: en
1: esos vuelos tan carísimos. Yo le dije un día a mi hermana, yo voy a tener que ir un día de esto a la Florida, a tu casa, y voy a tener que irme en tren, pero eso sí, son casi 24 horas en el tren.
2: Manejando
1: 18 horas.
2: ¿Por eso?
0: Sí, es.
1: Sí, ya he manejado, es muy cansón.
2: ¿Es cansón?
1: Claro, papá. Tú tienes que hacer una pausa. A las 8 horas ya tú tienes que pausar.
0: Ya tú tienes que pausar, por eso es que te tardas más tiempo.
1: Y siempre yo he dormido en las Carolinas, porque ya yo he hecho ese viaje tres veces.
2: ¿En casa de quién?
1: En las Carolinas.
0: En casa de Carolina.
1: Carolina, Carolina.
0: En casa de Caro, en casa de Caro.
1: O en la del norte o en la del sur.
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1: En La Bodega de la Mañana, good morning. Mire, las I-25, quédate con nosotros porque te vamos a traer detalles. ¿Qué fue lo que pasó que Alfredo mencionó el otro día que hubo problemas con el tema de votación en el Estado Jardín? Pues se ha investigado algunas cosas y el chisme está explotando.
2: El chisme es grande.
1: Es grande, te vamos a traer los detalles.
2: Exacto, y ahora mismo están creciendo las peticiones para prohibir a una persona de una conmemoración muy importante. Importante en nuestra área.
1: Bueno.
2: Te vamos a decir de qué se trata, quién es esa persona, todo eso. Te damos los detalles. También te vamos a decir cómo ganarte tus boletos para ver a Chayanne en concierto. Todavía tienes oportunidad. A las 25 te enteras como aquí en La Bodega de la Mañana.
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1: Bueno, en el George Washington Bridge ya tenemos demoras de unos 15 minutos arriba y abajo. Señores, todavía con mucha precaución porque tuvimos una noche de mucha lluvia. Y bueno, reportes de bastantes inundaciones, como por ejemplo en Patterson se vio bastantes inundaciones el día de ayer. Así que bueno, ojo, puedes encontrarte varios lugares todavía con inundación. Lincoln Tunnel, tenemos unos 35 minutos en demoras para cruzar hacia Manhattan. Viendo aquí el panorama de nuestras vías principales, estás en Queens, en la I-495 rumbo West, todavía trafiquito lento, ya empezamos a sentir trafiquito lento en esta zona. Para el día de hoy, en New York City, el parqueo alterno está en efecto, como siempre pon el dinerito en el parquímetro.
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2: Y en este momento está lloviznando aquí en la ciudad de Nueva York con la temperatura en 70 grados, 69 en Nueva Jersey, y está nubladito, pero se espera un poquito de lluvia en la mañana de hoy. También en Connecticut está en 68 grados, ahí está lloviendo bastante fuerte todavía en Connecticut. La advertencia de inundaciones todavía sigue efectiva en Connecticut hasta las 2 de la tarde, pero como quiera estamos bregando con los resultados de estas tormentas que sucedieron en la noche para Nueva York y Nueva Jersey. Como dijo Arlette anteriormente, inundaciones en nuestra área y hay que bregar con eso, gente. Vamos a subir hoy a 82, mínima 69.
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1: En solamente 3 minutos en la Bodega de la Mañana te extendemos el chisme que está pasando en el Estado Jardín luego de que 6.000 personas supuestamente estaban inscritas para votar y no podían. ¿Qué es lo que está pasando? Te vamos a traer los detalles.
2: Es un chisme grande. Sí, óyeme, sí, también sí. Tremendo chisme con en una conmemoración muy importante aquí en la ciudad de Nueva York. Hay gente que no quiere que una persona se aparezca allí. Te vamos a decir de qué se trata todo el revolú. Además de eso, en 3 minutos te enteras cómo ganarte boletos para ver a Chayanne en concierto. Estos boletos son exclusivos de la número 1 para Bachata y Más, 93.1 Amor.

0: Bachata y más amaneciendo mojados en el área triestatal, muy mojados. Gracias por escucharnos cada día. 93.1 Amor, la bodega de la mañana. El Alfredo Galván, DJ Chorimés, Larlete Borrelli, los servidores de ustedes cada mañana, llevándole mucha información. Séquese bien y tenga cuidado con las pequeñas inundaciones.
1: Tenga cuidado,
0: que ha dejado
1: sí.
0: toda la lluvia del día de ayer, increíble. Uno a veces no sale, pero uno ve las imágenes y está fuerte.
1: Está fuerte, sí,
0: yo
1: señor.
0: Yo no sé qué es lo que pasa en el área triestatal, que cada vez se inunda más.
1: Sabes que mucha gente estaba comentando eso, que sí, últimamente están notando que todas estas tormentas están un poquito más fuertes.
2: Alcantarilla tapada.
0: No, pero además, ¿te acuerdas que yo dije que un experto de una universidad, no recuerdo cuál fue, que lo dijimos aquí en la bodega de la mañana, dijo que él pronostica que van a haber más inundaciones aquí en nuestra área, porque aparentemente no se ha trabajado bien ese tema de alcantarillado, también lo de muchos árboles, entonces como que todo influye.
1: Todo influye, mucho cuidado lo que le tenemos que decir. 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
0: Bueno, en la bodega de la mañana, Alfredo había mencionado anteriormente y ya es noticia, yo creo que casi todo el mundo lo sabe, que 6,600 personas estaban inscritas en Nueva Jersey para votar. Esto aparentemente fue un fallo, ocurrió entre junio del 2023 y junio del 2024 durante la administración anterior, provocó que personas fueran registradas como votantes sin cumplir necesariamente con los requisitos establecidos para usted poder ser un votante. Ahora la administración de la gobernadora de Nueva Jersey, la señora Mikey Sherry, informó que van a tratar de trabajar, bueno, van a tratar, no van, están trabajando para el proceso, para corregir todos los registros electorales del estado Jardín de aproximadamente estas 6,600 personas. Cabe destacar que esto fue un error de Motor Vehicles Commission. Ellos también enviaron cartas a las personas que salían en estos padrones electorales, que no estaban supuestos por salir. Aparentemente sí hubo un fallo, sigue las investigaciones, todavía ellos no han dicho a totalidad, mira, este fue el problema, esta máquina fue o fue un error humano, ellos no han mencionado todavía eso, pero de que sí hubo un fallo y ya está en investigación. Y la gobernadora, lo malo es que yo no sé si eso tenga consecuencias para las personas que estaban anteriormente en el gobierno, vamos a ver en qué termina.
1: Yo creo que sí,
0: esto.
1: Están utilizando ese argumento para decir que las elecciones están, tú sabes,
0: al garete
1: aquí en los Estados Unidos. En realidad fue como que un fallo técnico de esas 6,600 personas. Puede ser que pase.
0: Porque máquinas son máquinas, pero bueno, uno no sabe, con los seres humanos al lado, todo es posible, Alfredo.
1: 400 de esas 6,600 personas llegaron a votar.
0: Imagínate. Pero también la gente tiene que ser un poco pensante. Si usted sabe que no califica para votar, usted no se lo cuestionó eso.
1: Exacto, usted no se cuestiona eso. Usted sabe que no es ciudadano, por ejemplo. Exacto. Y que usted no puede votar. ¿Qué hace usted apareciéndose allí?
0: Eso también me parece una locura.
1: Ya, es increíble. Óyeme, otro chisme aquí en la ciudad, y es que los familiares de las víctimas del 11 de septiembre están iniciando una petición en línea para que el alcalde de la ciudad de Nueva York, Soran Mamdani, no asista a la ceremonia del 25 aniversario que va a ser este año, ¿ok?
0: Oh, pero bueno.
1: Esto lo comenzó un viudo de que perdió a su esposa. Él se llama Giovanni Galante, la perdió pues en el 9-11 y lo hizo con otra mujer que también perdió a su marido el 11 de septiembre. Para el día de ayer, ya esta petición contaba con más de 23,000 firmas para que él no se apareciera allí. Oh. Y mucha gente que firmó, ¿verdad? Lo que está comentando es que, y dice una de ellas, y cito, creo que cualquiera que asista a este 25 aniversario tan importante para nosotros, simplemente quiere un poco de tiempo para sí mismo y no queremos que venga alguien que acaba de asumir el cargo y que realmente no estuvo presente. Eso es lo que está diciendo esta persona que firmó. Hasta que no haga algo proactivo por la comunidad del 11 de septiembre, debería quedarse sentado allí en la alcaldía.
0: Yo no soy muy, vuelvo y lo repito, yo, Arlette Borrelli, no, a mí no me cae tan bacano el alcalde, y yo he criticado muchas cosas de él, pero mis hermanos, él no existía en el cargo para hacer nada, él apenas acaba de entrar al cargo, ¿qué
1: Exacto.
0: va a hacer él? O sea, y eso fue una tragedia que pasó en nuestra área, y a él como representante del cargo le corresponde, punto.
1: Exacto, a él le corresponde estar allí. Todos los alcaldes que han estado después de eso, pues se han aparecido en estas conmemoraciones.
0: Además,
1: mucha gente también está diciendo que las posturas de él, ¿verdad? Las posturas personales de él, pues como que van en contra de, tú sabes, de lo que es ser americano y
0: eso,
1: toda esa vaina.
0: Eso debieron de pensarlo antes de apoyar y votar por él, que ustedes debieron de salir a hacer campaña a favor de los otros para que él no ganara. Ahí es donde se sabe lo que es.
1: Exacto.
0: Gracias. Mira, en 3 minutos te traemos los detalles apresados en nuestra área. Más de 10 personas, 16 personas apresadas. ¿Por qué? Te vamos a traer el chisme completo.
1: Mira, y te contamos también de un escándalo en una prisión en Nueva Jersey. En 3 minutos aquí, La Bodega de la Mañana.

0: 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Good morning, buenos días, la bodega de la mañana. Oye, estamos también a través de nuestra aplicación La Música App. Descárgalo, es completamente gratis para que puedas disfrutar de este show que está destinado para ti, mi amor, con mucho amor. Y hemos hablado anteriormente del desfile número 37 de El Bronx, el desfile de los dominicanos, que lastimosamente vimos muchas peleas, donde también hay muchas personas que nos estuvo comentando en las redes sociales, en Amor 931 FM, puede ver el video que nosotros colgamos, donde dice que no solamente eran jóvenes dominicanos que estaban haciendo disturbios, sino de jóvenes de otras comunidades. Lo que sí me llama mucho la atención, y es que ya el NYPD dio un reporte de que 16 personas fueron arrestadas por tener armas y disturbios en el desfile. Especialmente hubo un jovencito que lo agarraron con un rifle de asalto. Señores, él estaba en el desfile con esto. Este adolescente de 19 años portando un fusil de asalto fue una de las 16 personas que fueron detenidas relacionadas con armas de fuego durante el desfile dominicano en el Bronx. No se reportaron tiroteos, pero sí llevaban armas. El joven armado fue identificado como Malek Drake Ford. No es un nombre ni apellido
1: ese
0: dominicano.
1: No suena latino, ¿eh?
0: No suena latino. Y debo de reconocer que sí habían personas de otras comunidades. Y by the way, el video que nosotros colgamos, nos enfocábamos mucho en hablar de la juventud per se, no necesariamente de cuál comunidad. Pero sí, obviamente, el desfile eran más dominicanos que otra cosa. El rifle presentaba alteraciones que dificultaban su rastreo y no están claras cuáles eran las intenciones de este muchacho. Pero sí, 16 arrestados. Imagínense ustedes los que no fueron arrestados. Yo no me quiero imaginar, y esto también yo se lo atribuyo, que también el departamento del NYPD en su momento cuando
1: qué
0: estaba...
1: Qué bueno que la policía canceló
0: cuando estaba
1: eso,
0: el otro alcalde y el grande, que se me olvida el nombre. El
1: Diablazo.
0: Que desmanteló el grupo del NYPD que se encargaba de buscar las armas en las calles. Y estas armas andan, mi amor, a 2x1 en las calles. Y la gente aquí en Belén con los pastores. Esto es resultado de... Ahí
2: ay,
0: vamos.
2: Dios mío. Bueno.
0: Ay, María.
1: ¿Qué de la vida de Diablazo?
0: Mira, él estuvo en una actividad un día hace un tiempo y él se desapareció. Y él se divorció y todo. Porque
1: ¿verdad?
0: ¿Se acuerdan que la mujer no quería? Que la mujer no quería el NYPD. Que ella estaba en contra del NYPD. Adiós, las gracias. Gracias, señor, que salimos de esos dos.
2: Claro que sí. Óyeme, tremendo escándalo. Una prisión de Nueva Jersey.
0: No me digas.
2: Esto sucedió en la Institución Correccional Federal de Fort Dix, en el condado de Burlington. Mira, una mujer, una guardia de allí, femenina, está siendo investigada porque tuvo relaciones sexuales por más de un año con uno de los prisioneros de allí, de la cárcel.
0: ¡Ovario apretado!
2: Ok.
0: Uy.
2: Aparentemente esta chica pues también le había dado como unos teléfonos celulares ilegales.
0: Ay, para que se comunicara.
2: A este chico, para que se comunicaran y todo, y compartieran fotos. Se encontraron más de 100 fotos de ellos y también conversaciones sexuales entre la guardia, ¿verdad? Y este muchacho.
0: Ella le escribía papi.
2: Uno de ellos, uno de los mensajes que se leyó, ¿verdad? En estos teléfonos decía que ella había tenido como que un sustito en enero de este año porque su regla estaba tarde, ¿ok? La muchacha está casada, ¿ok? La muchacha está casada y entonces en ese mensaje de texto, pues decía ella, pero Dios mío, ¿y si el bebé sale de raza afroamericana cuando mi marido es coreano y blanco?
3: Dios mío.
2: Eso fue entre otras cosas.
0: Ay, coreano, sal corriendo. Yo le voy a decir una cosa. Lastimosamente nosotros las mujeres cuando nos enamoramos nos ponemos estúpidas.
2: Se ponen tontas.
0: Y ella pudo haber cometido un error ahí, no
1: amor
0: sé, tal
1: de
0: vez
1: prisión.
0: Ayudarlo
1: amor de prisión.
0: Ayudarlo a salir de la cárcel o algo por el estilo.
2: Ya. Ay, no, mira, hasta feo. Le pagaban a otros prisioneros de allí para que los ayudaran a velar.
1: ¿Cómo
2: ellos
1: va a ser?
2: Se metían en una oficina allí. Tú sabes, a meter mano, y entonces le pagaban a otros prisioneros para que estuvieran afuera chequeando.
0: Ahora, y tú haces una cosa, ese hombre hizo un buen trabajo que la ofició.
1: Ay, no.
0: Ella ella de él, porque él está trancado ahí. Ella es la que hace todo por
1: sí,
0: él.
1: Sí, sí,
0: ¿ya?
1: Sí.
0: Ay, Dios.
1: Qué delincuente esa mujer.
0: La van a botar del trabajo.
2: Bueno, claro. Obviamente,
0: ay, hombre,
2: sí.
0: Pobrecita.
2: Sí,
1: ella y no,
0: señores, lastimosamente, a veces el amor hace que tú pierdas el trabajo.
2: Es verdad.

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1: Bueno, en la Bodega de la Mañana, mira, te traemos más detalles de cosas que están pasando en nuestra ciudad y podrían afectarte a las I-55. Te voy a decir por qué probablemente tú no te puedas montar en el metro de la ciudad de Nueva York, Alfredo.
2: ¿Pero por qué? Si hasta yo puedo.
1: Hasta tú, Alfredo, que tomas el metro todos los días, te vamos a contar qué es lo que está pasando.
2: Ok, quédate aquí, quiero saber, claro que sí. También te vamos a decir cómo ganarte tus boletos para ver a Chayanne en concierto. Boletos exclusivos de la Bodega de la Mañana y 93.1 Amor.
1: Mi amorcito, cuidadito todavía porque tuvimos muchas inundaciones anoche, madrugada de hoy. Así que bueno, les cuento que tienen que tener cuidadito en las carreteras. Lincoln Tunnel, tenemos 35 minutos en demoras para cruzar hacia Manhattan. Si vienes en el George Washington Bridge, demoras de 25 minutos tanto en la parte superior como inferior para cruzar hacia New York City. I-95 rumbo sur en el Bronx a la altura del Hutchinson Parkway. Salida 9, tenemos el reporte de un accidente bloqueando la línea derecha. Demoras entre 5 a 10 minutitos. También, si estás transitando en Manhattan en Inglaterra rumbo norte a la altura de la salida 15, tenemos el reporte de un accidente de moritas de unos 5 minutitos. Por otro lado, en Queens, la I-495 rumbo west, trafiquito lento. Y en el BQE rumbo west, a la altura de la I-495, salida 35, tenemos un vehículo deshabilitado bloqueando línea derecha, demoras de unos 20 minutitos. Para el día de hoy, en New York City, el parqueo alterno está en efecto. Como siempre, pon el dinerito en el parque metro.
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2: Ahora está lloviznando para New York City con la temperatura en 70 grados. Nublado en New Jersey, 70 grados también la temperatura allí. Está lloviendo bastante fuerte todavía en Connecticut con la temperatura en 68 grados. Todavía tenemos posibilidad de lluvia para Nueva York y Nueva Jersey. Eso va a ser como de 7 a 8 de la mañana. Lo chévere es que después pues vamos a tener cielos despejados como eso de la 1 de la tarde. Vamos a ver sol en nuestra área. Lo malo es que mañana también por la mañana también hay posibilidad de lluvia. Así que pendiente de eso para mañana, ¿ok? 82 la máxima hoy, mínima 69.
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2: Bueno, en la Bodega de la Mañana te contamos todo lo que pasa en nuestra ciudad. Si usted utiliza el tren de la ciudad de Nueva York o tiene algún familiar, cuéntele esto. Y es que aparentemente desde el día de ayer tienen inconvenientes en el sistema de pago de Omni. Aparentemente hay un problema técnico y las tarjetas de Omni no pueden recargarse temporalmente. O sea que si usted tiene su tarjeta de Omni y quiere recargarla, tiene problema. Aparentemente hay un problema en el sistema de ellos y la agencia emitió una alerta desde las primeras horas del día de ayer para que el que vaya a recargarla o vaya a utilizarla no le va a funcionar porque hay problemas técnicos. Ellos están pidiendo que utilicen métodos de pagos alternativos como, por ejemplo, la wallet digital de su tarjeta de crédito de débito que la tenga en su celular, utilizar la tarjeta de débito que tiene, pues, el chip. Gracias por eso, Alfredo, que tenga algún tipo de tecnología de pago, etcétera. También ellos están diciendo que la Omni que ya está recargada sí le va a funcionar. Es cuando la vas a recargar que aparentemente está teniendo problemas técnicos. Yo sé que hay mucha gente que se ha apoyado mucho de estas tarjetas porque no quieren avanzar con el tema de la tecnología. Pero fíjense, a veces la vida te obliga a utilizar la tecnología como sea porque no hay otra.
1: Yo te voy a decir, yo llevo ya bastante tiempo utilizando el tap, ¿verdad? Exacto, en tu celular. En el pad se llama tap, en el subway de Nueva York, el Omni. Sí, yo lo que hago es que lo uso con el teléfono. Siempre lo he usado así.
2: Tú la tienes en digital.
1: Yo tengo
2: obviamente
1: mi tarjeta digital en el teléfono, allí guardada en el wallet, y tú, nada, sacas el teléfono y ya.
2: Y el problema también es que si vas a las mismas máquinas que ellos tienen de Omni para recargarla, el problema también persiste allí. Así que, nada, utilice otra alternativa. ¡Ay, Dios mío! ¡Ya no se puede pagar en calle, Alfredo!
1: ¡Ya no!
2: ¡Ay, Dios mío! ¡Gran
1: o brínquesela, poder! ¡Brínquesela!
3: Sí, puede caer.
2: O váyase por abajo también.
3: Yo he visto gente cayéndose ya brincando la vaina.
1: De verdad. Está muy alta.
2: Está alto.
3: Está incómodo. Yo traté, está incómodo.
2: O espérese que se abre la puerta de emergencia y cuál es ese.
1: Ay, pero no, tú eres chiquitico, tú caes por debajo.
2: No, yo no estoy dando consejos de robo. No.
3: Estoy rebajando para eso, para meterme por abajo.
2: Ay, sí, ¿verdad?

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1: Bueno, la piña está agria para nuestro alcalde. Viene demanda para él. ¿Quiénes son los que lo están demandando y por qué? Te vamos a traer los detalles. Esto podría complicarte a ti para comer. Te vamos a traer información.
2: Increíble, sí señor. También una figura icónica de aquí, de Nueva York, va a desaparecer. ¿Eh? Y te vamos a decir de qué se trata aquí en la bodega de la mañana. 93.1 Amor.

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1: Bueno, hay chisme y se ha desatado tremendo chisme, especialmente por supermercados, supermercados municipales. Estábamos hablando incluso el día de ayer que estos supermercados municipales podría hacer que las personas ahorren hasta $90 al mes en los gastos de alimenticio, especialmente comprando lo básico. Esto ahorraría muchísimo para muchas personas que comprarían estos supermercados. Ahora bien, un grupo empresarial integrado por organizaciones que representan pequeños comercios de nuestra área de migrantes en la ciudad de Nueva York se preparan para presentar una demanda contra el plan de Soraman Dhani, especialmente de crear esta red de 5 supermercados financiados con fondos públicos, al considerar que esta iniciativa generará una competencia desleal en el barrio, especialmente, y lo digo con propiedad, los bodegueros, porque conozco a Radamés Rodríguez y él siempre me ha mencionado que esta iniciativa le preocupa mucho por ya los bodegueros existentes que apenas sobreviven en nuestra comunidad. Aparentemente la Junta Directiva de la Coalición Empresarial Multicultural, de acuerdo con el diario neoyorquino, aprobó impulsar una acción judicial en las próximas semanas para intentar bloquear este proyecto valorado en $70 millones. Y bueno, señores, yo les voy a decir una cosa. Al final también ellos tienen derecho a luchar por los pequeños comercios, porque ya existen los cupones. Ya existe WIC, ya existen ciertos programas de ayuda, de comestible, y ahora también arruinar y no apoyar a los comercios pequeños. Esto también le va a hacer un daño a los comercios pequeños.
2: Yo veo eso, yo lo veo.
1: Tiene
2: yo,
1: su pro y su contra.
2: Tiene su pro y su contra, sí, señor. Sí, queremos que la gente pueda ahorrar. Eso, claro, eso es algo que todo el mundo pues quiere. Sí, señor. Yo lo de la competencia desleal, yo me lo cuestiono también un poquito, porque en realidad lo que esa gente... Tú no vas a una bodega, por ejemplo, a comprar frutas y vegetales.
1: Sí, hay gente que lo hace,
2: sí, pero claro, esa no es la mayor razón por la que tú vas a una bodega.
1: Mira qué lo que pasa, Alfredo, que mucha gente tiene nada más para comprar en el día a día y va todos los días quizás a comprar algo que necesita ese día.
2: Y otra cosa también, son 5 nada más en todos los condados de aquí. O sea, si cinco es competencia desleal, y entonces, ¿qué es lo demás? ¿Verdad?
1: Tú vas
2: a tener competencia de 20,000 otras tiendas.
1: Yo conozco una gente que vende frutas y vegetales en una esquina ahí en Grand Concourse, en el Bronx, y ellos tienen desde el 94, 92, ellos están en esa esquina vendiendo en Flower Road. Ya la comunidad los conoce. Y ese tipo de gente va a estar afectada.
2: Puede ser.
1: Ese tipo de gente va a estar afectada. Así que bueno, vamos a ver en qué termina este chisme, porque si se va a la corte, ya el juez es que decide, ¿okay?
2: Un chisme grande, sí, señor. Óyeme, este enorme letrero de Macy's con forma de bolsa de compras rojas con papel de seda blanco asomándose por encima, ¿verdad? Así ha sido retirado de la tienda principal de Herald Square después de más de 30 años. Esto reveló un edificio que nadie sabía que estaba detrás de ese letrero, ¿verdad?
1: Pero obvio, porque ¿dónde estaba enganchado el letrero?
2: Exacto, el edificio estaba oculto detrás de este enorme letrero. Ya hay mucha gente como que, tú sabes, tomando fotos del lugar, de lo extraño que se ve esa esquina, ¿verdad? Sí. Sin ese letrero gigante de Macy's, ¿ok?
1: ¿Dónde van a llevar ese letrero? ¿Lo van a llevar a un lugar para tirarse fotos?
2: Pues yo no sé qué es lo que va a pasar con el letrero de por sí. También le preguntaron a la gente de Macy's, ¿verdad? Si ellos van a reemplazar, tú sabes, con algo allá. Ellos no dieron tampoco una explicación de qué es lo que va a haber allí.
1: No me diga que vienen con nuevo logo.
2: Dicen ellos que sí, se va a buscar la manera de promocionar a Macy's en esa esquina, ¿verdad? Por esos lados, pero no dijeron exactamente qué es lo que va a reemplazar. Mucha gente se tiraba fotos al frente de este letrero.
3: En Navidad se veía bonito.
1: Ya. También, sí, pero icónico y de verdad que va a hacer mucha falta para la gente.
2: De verdad que sí, va a hacer falta, yes.
1: Ay, la bolsita roja.

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1: Bueno, en la Bodega de la Mañana, a las 25, vamos a hablar algo serio que probablemente te esté pasando y tú no lo vas a comentar para saber lo que está sucediendo, especialmente de los robos de paquetes en nuestro vecindario.
2: Claro.
1: ¿Te están robando o no?
2: Sí, mira, salió una encuesta por ahí diciendo cuáles son los estados donde más se desaparecen los paquetes, ¿ok? Eso es entre robos o que se pierden el paquete, toda esa vaina, ¿verdad? Y mucha gente, pues tú sabes, tiene que pasar las de Caín para volver a recobrar ese paquete. Vamos a decirte los resultados de esa encuesta y vamos a abrir las líneas para que nos cuente cuál es la situación sobre los paquetes en tu vecindario. Además de eso, te vamos a decir qué es lo que tienes que hacer para llevarte boletos para ver a Chayanne en concierto exclusivo de 93.1. ¡Vamos!
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1: Bueno, mi amorcito, después de tanta lluvia, podrías encontrarte tus pequeñas inundaciones en las carreteras. Ojo con eso. Actualmente, en el Vanwick rumbo norte, esto es en Queens, a la altura de la salida 2 hasta la salida 5, tenemos el reporte de un accidente bloqueando la línea derecha. Las demoras son de hasta 20 minutos. Ojo con eso, los que están transitando por esta zona. Si estás transitando en la I-495 rumbo west, a la altura de la salida 24, tenemos un vehículo deshabilitado bloqueando especialmente la línea derecha. Demoras aproximadamente de unos 20 minutos en esta zona. Por otro lado, cruces principales, el George Washington Bridge tiene demoras de 30 minutos en la parte superior del puente, 25 minutos en la parte inferior del puente para cruzar hacia New York City. Y si vienes por el Lincoln Tunnel, tenemos 40 minutos en demoras. Para el día de hoy, en New York City, el parqueo alterno está en efecto. Como siempre, ponga el dinerito en el parqueo.
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2: Un poco mojadita esta mañana aquí en el área triestatal. Está lloviznando en New York City con la temperatura en 70 grados. 70 grados también en Nueva Jersey. Allí está nublado y se espera lluvia como eso de las 8 de la mañana a 9 de la mañana. También en Connecticut está lloviendo bastante fuerte, ¿ok? 68 grados es la temperatura allí. Connecticut todavía tiene una advertencia de inundaciones hasta las 2 de la tarde, ¿ok? Nosotros no vamos a ver más lluvia después de las 8 de la mañana, pero sí mañana por la mañana, en la madrugada, vamos a tener un poco de lluvia en nuestra área. 82 en la máxima, mínima 69.
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0: Nosotros los bodegueros siempre acompañándote, dándote lo mejor, mucha información el día de hoy. Hay que pasarla sabroso, bota los problemas, relájate, escucha, disfruta. Y por supuesto nosotros en 93.1 Amor también queremos llevarte a ver a Chayanne.
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0: Bueno, en la Bodega de la Mañana vamos a dejar las líneas abiertas al 212-320-9393. Usted le ha robado un paquete en su vecindario.
1: Chacho, sí.
0: Aquí todo el mundo pide sus paqueticos y eso no es un secreto.
1: Paquetes.
0: Somos el país de los paquetes.
1: Yes, paquetes desaparecidos aquí en los Estados Unidos. Y fíjate que sale una nueva encuesta, ¿ok? En esta encuesta te da como que el ranking nacional. ¿De dónde? ¿Dónde son los estados donde es más probable que te roben?
2: ¿Dónde hay maladrones? ¿Dónde hay maladrones?
1: O que se pierda un paquete.
0: Ah, no, okay. A mí no me va a desperdiciar. Porque después que te lo dejan en tu puerta y te lo llevan, eso es robar.
1: Eso es robar, sí, señor.
2: Y a veces nunca llega el paquete.
1: A mí me ha pasado.
2: A veces nunca llega el paquete, ¿eh?
0: Hazme un pique cuando no me ponen la foto de que te llegó el paquete, pero no me pusieron la foto donde dejaron el paquete.
1: ¿Dónde dejaron el paquete? Sí, señor. Bueno, en primer lugar está Alaska. Alaska está en primer lugar en esta nueva encuesta. En segundo lugar está Hawái. Y fíjate que estos son dos estados que no son parte de los Estados Unidos continental.
0: Que lo tenemos
1: me parece muy
0: apartadito.
1: Curioso. Sí, señor. En tercer lugar está Vermont. Cuarto lugar, Dakota del Norte. Quinto lugar, Wyoming. Sexto, Delaware. Séptimo, Rhode Island. 8, Washington. 9, Colorado. Y 10 es Illinois. Nosotros no aparecemos en el top 10.
0: Esos son los que no. Lo que les roban.
1: Es más probable que se te pierda, que te
0: robe un paquete. En eso que tú mencionaste, que son lugares que tú dirías, para allá vive gente tranquila.
1: Exacto. A mí me sorprende de verdad los resultados de esto.
0: Eso está mal hecho.
1: Porque nosotros que vivimos aquí, en el área triestatal, sabemos que los robos de paquetes son una vaina rampante.
0: Venga, ese estudio lo hizo mal.
1: Sí. Exacto. Yo empecé a buscar otros estudios porque yo dije, esto no puede ser, esto es imposible.
2: Tú seguiste estudiando.
1: Yo seguí buscando a ver y fíjate que en otros estudios anteriores, Colorado sí había quedado en la lista, pero Nueva York también estaba allí, que dice que consistentemente muchos de los paquetes en Nueva York desaparecían. También Kentucky, Florida y Georgia, que son estados que no aparecieron en esta nueva encuesta.
0: Mira, yo le pregunté a ChatGPT ahora y me da una encuesta que hizo Safeways, que aparentemente en número uno, esto fue para el 2025 que se hizo la última encuesta en esta compañía, y dice que número uno es Chicago y número dos Nueva York, número tres Miami, 4 Houston, 5 Baltimore y 6 Dallas, 7 Los Ángeles, 8 San Antonio, 9 Detroit y 10 Virginia. Ahora sí me pega más. ¿Por qué?
1: Sí.
0: Porque la densidad de personas es más. Segundo, son ciudades mucho más movidas. Y esta sí me
2: es
0: cuadra.
2: Se están mudando los ladrones,
1: Están cogiendo un avión y se está yendo para Alaska, parece.
0: ¿No sabes lo que es eso? Que tú te levantas y te roben el paquete de chain con todo dentro.
1: Y fíjate, de todas estas carriers, ¿verdad? Ya sea de Amazon, DHS o UPS y todo eso, el peor de todos, ¿adivina cuál es?
0: ¿Cuál?
1: El servicio postal de los Estados Unidos.
0: Ay, pobrecito.
1: El correo general, el normal.
0: El correo normal, tan harto esa gente.
1: Ya tú sabes, queremos saber cómo es la situación en tu área sobre el robo o la pérdida de paquetes.
2: ¿Cuántos paquetes te han robado?
0: A mí me robaron uno, y lo digo primero, fue en el Bronx. Me lo robaron en el Bronx. Yo pedí una caja de zapatos en una tienda y me robaron los zapatos.
1: A mí se me desaparecieron un par de zapatos, te voy a decir.
0: Mani, nunca volví a pedir ahí, gracias.
1: Vamos a abrir la línea 212-320-9393. Queremos saber tu opinión aquí en la Bodega de la Mañana, 93.1 Amor.
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1: En la bodega de la mañana 93.1, amor, también a través de la Plan Música, también en nuestras plataformas digitales, amor 93.1 FM, en TikTok, en Facebook, en todos lados. Estamos hablando de los paquetes, robo de paquetes. ¿Usted lo han robado y dónde? En nuestra área.
2: Chacho, ¿cómo está la situación en cuanto a esos paquetes en su área? Supuestamente en esta nueva encuesta, el primer lugar, el lugar número uno donde se roban o desaparecen los paquetes es Alaska.
1: Ay, Dios mío, yo no
2: puedo
1: creer
2: aquí,
1: eso.
2: Pero aquí esto pasa muchísimo. Y nosotros queremos saber cómo está la situación. Que nos llamen ahora 212-320-9393. A veces son hasta tus mismos vecinos, mi amor.
1: Por eso que es bueno que en los edificios que hay cámaras, porque lo ven. Por lo menos yo vivo en Westchester y nunca me han robado un paquete, Alfredo.
2: Nunca en la vida.
1: Nunca.
2: Pues fíjate.
1: He vivido en Mount Vernon y he vivido en Yonkers y nunca me han robado un paquete.
3: Está a tiempo para que te roben uno, ¿sabes?
2: Mira, a mí se me puso la cosa tan mala en mi casa, ajá, ¿verdad? En donde yo vivo, que yo lo que hice fue abrir un post office box. Porque, o sea, ya yo no confiaba en nada. Aquí en la emisora recibimos
1: tu paquete también.
2: Yo lo he recibido aquí. También muchos lugares tienen, bueno, por ejemplo, Amazon los tiene, que tienen como unos lugares que tienen lockers.
1: Que tú vas y los recoges allí,
2: es un poquito más seguro.
1: Pero sabes que es molestoso porque se supone que todo debería de fluir normal y que te llegue a tu casa y que no te llegue por culpa de los ladronazos que están por tu
2: zona. Así mismito es. Vamos a las líneas. 212-320-9393. Hello, buenos días.
3: Charo, buen día, Charo.
4: Buenos días. Los que andan a lo de estos son los afroamericanos que lo están metiendo en los buildings, sacándolo de los shelters.
2: Ay,
4: y estos son los que se roban todos los paquetes.
3: ¿Es verdad?
1: ¿Y te han robado algún paquete?
3: ¿Cómo tú sabes eso?
4: Mi building era un building privado y esos americanos que lo están sacando de los shelters, sesión 8, para meterlo a esos buildings, lo han dañado, building privado, que son carísimos.
1: Sí.
4: Ya Amazon le quiere cerrar la cuenta a todos los inquilinos, porque es tanto a los que nos roban los paquetes, que ya Amazon no le quiere vender a nadie. Ya todo el mundo ha tenido que ir a buscar los paquetes, poner a otro lado.
2: Ay, mire.
4: Mira, gracias a los afroamericanos, lamentablemente.
1: Debo de reconocer que sí, una vez, me han reportado varias veces eso, de building donde han traído personas, pues sabes que ahora los edificios tienen estas reglas de que hay que darle a ciertos programas,
2: cierta cantidad,
1: etcétera, y traen cierta gente con educación un poco extraña, y ella no es la primera que me ha mencionado
4: ese es un tema que ustedes un día de esto deberían de abordar, que las personas común y corriente que estamos pagando la renta nos tienen echado a un lado, porque a ellos lo defienden demasiado la ciudad, y ellos llegan a los buildings a hacer desorden, ensuciar, a pelearnos, y nos tienen fuera de este mundo.
1: Hay gente que tiene programa, que obviamente mentalmente está bien, pero también le están metiendo a los buildings regulares, que la gente paga su renta, que no tiene programa, le están poniendo gente con problemas mentales.
2: Mira para
1: eso
2: allá.
1: Eso ha traído muchos problemas, lo estoy viendo muchísimo eso. Pero es otro tema que un día vamos a hablar.
2: Vamos a hablar de los robos de paquetes.
1: Ella dijo, ¿quiénes son los que se están robando los paquetes?
2: Tito, buenos días, ¿qué
1: Hola,
2: tal?
1: Tito,
2: cuéntanos,
1: adelante.
2: ¿Cómo se ve la situación en tu vecindario?
5: Un día, gente linda. No, mi vecindario de 10 paquetes se roban 3, yo también todavía.
1: ¿A 3? Eso es poquito, casi nada.
5: Pero, indagando un poco más el tema, recuerden, el correo no le importa eso, porque el programa del correo no tira fotos. Solamente dice, la dejaron en un lugar.
1: Sí, es verdad.
5: Las compañías regulares, como nosotros que trabajamos eso, sí tenemos un programa que le tiramos fotos a cada paquete y decimos dónde lo dejamos. Automáticamente, señor, entiende, de que nosotros dejamos el paquete dentro de la propiedad, en la puerta, en el edificio, en el lobby, ya es responsabilidad del dueño del paquete.
1: Es verdad.
5: Si se perdió de ahí en adelante, ya es problema del paquete. Ahora, como dice la señorita, ¿verdad? En los buildings se pierde mucho. ¿Por qué? Porque en el building hay 300 gente. La responsabilidad de nosotros, lo que hacemos lo delivery, es entregarlo en el lobby. Cualquiera puede cruzar y cogerlo, y nadie puede decirle que es en el dueño, porque una cámara no está mirando en realidad el nombre del paquete que están entregando.
1: Eso es verdad.
5: Ese es el problema.
1: Sí, eso es verdad. Y hay que tener vecinos buenos. Mi mamá tiene la vecina al frente, donde a mi mamá le dejan los paquetes de ella y viceversa. Y ella le dice, ella va y le toca en la noche y le dice, te dejaron esto.
2: Sí.
1: Porque hay gente que te cuida lo tuyo.
2: Ay, vecino me ha hecho eso.
3: Vea, Casito, tú nunca has llevado un paquete, le has tirado foto y te lo has llevado contigo. ¿Te lo has robado?
1: ¿Qué es eso, Chori?
3: Una pregunta.
5: Yo todavía soy un hombre cero, Chori.
2: No, decente. Soy una persona decente.
1: Solamente solamente Chori cree que se va a incriminar delante de 300,000 gente que no está escuchando.
3: Exacto.
1: Ahora. ¿Qué es eso?
3: Me, me llama a ti, tengo cualquier cosa. Mira, tengo por aquí a Carmen. Buen día, Carmen.
1: Carmen,
0: buenos días.
1: Adelante, reina.
0: Sí, mira, yo trabajo en un building en Brooklyn.
3: Ajá.
0: Y ese building es privado, pero desde hace 3 años lo compraron unos judíos. Antes no rentaban, solo vendían apartamentos. Y ahora que están los judíos, le están rentando a esa gente que dijo la señora que vienen, lo traen de Chester.
1: De
0: y sí
1: de
0: se están perdiendo los paquetes. Y hay cámara y la y le tiran foto y ponen la foto en las paredes para que la gente vea quién es que se lo está robando. Pero ay, sí se están perdiendo.
3: El del apartamento 5B es que se lo está robando.
1: Ay,
3: el del 5B, el del 5B, sí. Sí.
1: Por eso es que es bueno a veces vivir en una casa lejos de la sociedad y de la gente. Ya. Ay, no puedo.

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1: En la bodega de la mañana, mira las 55. Quédate con nosotros porque todavía hay más.
2: Todavía hay más para darte, sí, señor. Tenemos boletos para ver a Chayanne y te vamos a decir a las 55 cómo te lo ganas aquí en la bodega de la mañana. Pendiente.
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1: Bueno, mi amor, aparentemente tenemos mucho tráfico en el Lincoln Tunnel. Podemos tener casi una hora en demoras para cruzar hacia Manhattan. Si vienes en el George Washington Bridge, demoras de aproximadamente unos 30 minutos, tanto en la parte superior como inferior. Si estás en Queens, la I-495 rumbo West, a la altura de la salida 24, hay un vehículo deshabilitado bloqueando línea derecha. Demoras de hasta 30 minutos. Así que ya sabes, Van Wyck rumbo norte, desde la salida 2 hasta la 5. En la altura de la salida 5 tenemos el reporte de un accidente bloqueando la línea derecha. Demoras de hasta 20 minutos en esta zona. Para el día de hoy, New York City, el parqueo alterno es en efecto y como siempre pongo el dinerito en el parquímetro.
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2: Y ahora está lloviznando en partes de Nueva York y también de Nueva Jersey. Temperatura en ambos estados en 71 grados. Lloviendo un poquito más fuerte en Connecticut. Temperatura allí en 68 grados. Vamos a subir hoy a 82, mínima 69.
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1: Ay, en la bodega de la mañana, una famosa podría caer apresada. Otra se está aparentemente dejando el marido y te traemos el chisme. ¿Quién es? Oh, ay, mi madre.
2: Increíble. Óyeme, también hay una famosa que está haciéndole guerra a las cosas ilegales. Y también un rumor bien feo sobre Luis Miguel. ¿Será verdad? Ay, te lo Dios contamos mío, en solamente 3 minutos aquí en la bodega de la mañana, 93.1 Amor.

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1: 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Gracias a todos ustedes por el apoyo, por el repost, por los comentarios, por los likes. Estamos muy contentos de saber que tenemos una comunidad tan amplia en las redes sociales. ¡Chisme de último minuto! Ajá. Y es que salió a relucir en unos programas en medios portugueses que aparentemente Cristiano Ronaldo y Georgina Rodríguez se estarían casando el 1 de agosto en una ceremonia en Quintana da Regaleira. Ay. En Sintra. Esto es en una zona emblemática y exclusiva de Portugal. Así que ellos estarían pues ya con el bodorrio. Ustedes recuerdan que le dio un anillo, mi amor, que la mano se le cae de la piedra tan grande. Así que bueno, si es cierto, le deseamos muchas bendiciones de casa, Cristiano.
2: Chévere, me alegro mucho,
1: sí,
2: por él.
1: Yo quiero muchos años, claro que también, sí, claro que by the sí. way.
2: Óyeme, por ahí está corriendo un rumor que además de que es falso, es viejo, ¿ok? Eso es en contra de Luis Miguel.
3: ¿Qué pasó?
2: ¿Qué es lo que está pasando? La gente está diciendo por ahí, ahora, a estas alturas de la vida, que Luis Miguel admira a Adolfo Hitler, ¿ok? Y fíjate, sí, Luis Miguel hace muchos años, cuando era joven, ¿ok?, se mostró confundido respondiendo sobre figuras históricas favoritas o de las más importantes para él. Y él, en esa entrevista, un programa de televisión de Argentina, sí mencionó tanto a Napoleón como a Adolfo Hitler como figuras importantes en la historia, pero nunca dijo que eran sus favoritos.
1: Ay, Dios mío.
2: Ni que admiraba ni a Hitler ni a Napoleón. Esto está saliendo a luz otra vez y entonces está la gente corriendo el rumor de que sí, de que Luis Miguel pues es admirador de Hitler. Gente, eso es mentira, él nunca dijo eso. Él sí se confundió con la pregunta porque parece que lo tomó desapercibido, pero eso sucedió cuando él era jovencito. Él como que no supo cómo bregar con la pregunta, ¿verdad? Y entonces pues dijo este tipo de cosas. Así que déjelo
1: quieto. Lo que pasa hoy que hoy día la gente utiliza los videos de pasado y presente, uh-huh. los utiliza sin ni siquiera comprender la respuesta. Hoy día la gente te escribe en los yeah. comentarios, yo lo veo incluso con nosotros, que la gente comenta en base a lo que ellos creen, más lo que no es, porque no comprenden uh-huh. ni siquiera la tesitura de lo que alguien dice. De verdad, la gente tiene que aprender a comprender.
2: Exacto.
1: Cuando una persona habla y luego decir si de verdad él es fan o no, porque él no ha dicho que él es fanático.
2: Y también, gente, investigue, sí, porque esto es viejísimo.
1: Yo no puedo decir que no fueron figuras importantes uh-huh. en la historia. Son figuras importantes de la historia,
2: pero eso es muy distinto a decir que lo admiro.
1: Aprendan a comprender. Por otro lado, la rapera internacional, nuestra Cardi B, causó un enorme revuelo porque salió en unas imágenes tras publicar un video, ella luciendo un bikini inspirado en la bandera dominicana, y hubo un revuelo también de que mucha gente, ay, qué patriótica, etcétera, pero hay leyes en República Dominicana que promueve el uso con respeto y dignidad de los símbolos patrios de la República Dominicana, entre estos, por supuesto, la bandera dominicana, y eso le cayó muy mal a mucha gente que respeta, porque usted puede llevar consigo uh-huh. la bandera con orgullo, pero no en lugares específicos y haciendo movimientos específicos.
2: Exacto.
1: Así que la gente le puso una rayita a Cardi B por eso.
2: Bueno.
1: Te queremos, Cardi B, igual.
2: Yo la quiero
1: queremos,
2: a ella sí, muchísimo. A mí me encanta ella. Y mira, Ariana Grande, otra de nuestras favoritas, sí, señor.
1: Ay,
2: ella presentó una demanda en contra de unos hackers a quienes acusa de haber robado música inédita, también fotos y videos privados, y que supuestamente ellos vendieron por internet. Ariana Grande presentó la demanda en estos días allá en Los Ángeles. No se mencionan los nombres de los hackers en la demanda, sino que aparecen con el nombre genérico de John Doe. Pero fíjate, Ariana Grande quiere hacer algo bien chévere, y esto a mí me parece que es fabuloso. Ella está buscando que se identifique a estas personas y que hagan públicos los nombres de estos hackers, ¿ok? Mucha gente le tiene miedo a estos hackers porque ellos se meten en el dark web y hacen yo no tengo nada oculto. Pero Ariana Grande parece que le ha declarado guerra a esta gente y quieren que saque los nombres de ellos públicamente.
1: Lo dudo. Señores, por otro lado, al parecer, Ángela Aguilar ya habría cubierto las iniciales de Cristian Nodal, sería CN, que ya se lo puso en una mano, que aparentemente fue como en un viaje para Roma, pero anda circulando una fotografía donde aparentemente en estas, donde estaban las iniciales, como que hay una especie de flor allí que estaría ocultando las iniciales y la gente está diciendo, ay, ¿será cierto? ¿O es que el ángulo de la fotografía está mala?
3: Se está tapando la vaina.
1: Se tapó la cosa porque ya la vaina no está funcionando. Pero hay otras personas que dicen que no se ve muy bien la fotografía. También, señor, yo le voy a decir algo, puede ser inteligencia artificial. Hoy día la gente quiere destruir.
2: Ahora,
1: la gente quiere ver al otro dañado y destruido.
2: Te cambian las
1: y
2: cosas.
1: Y bueno, ahí está el chisme. Usted deduzca y empieza a tirarle fotos a Ángela Aguilar en las manos a ver si de verdad.
3: No se tatúe el nombre de su pareja.
2: Eso es lo que iba a decir No sean tan brutos.
1: Pónganse cositas como esta,
2: no
1: miren.
2: No se pongan tatuajes.
1: Corazoncito, maripositas, cositas así.
2: Ni con la cara ni con el nombre de su ex. O sea, de su pareja. Porque en algún momento podría ser su ex. Y entonces, ¿qué vas a hacer tú?
1: Exacto. Mira, yo ni todavía ni siquiera me he tatuado a mis hijos, que los parí yo. Imagínate de un hombre. ¡Por favor!
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4: Salud, mi reina. Silvestre, mi hermano. Sírvete otro.
5: ¿Cómo es?

0: Chivas.
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2: Bueno, esto sí se va a poner difícil y va a generar mucho debate a las 25. Vamos a hablar seriamente si el hombre realmente se enamora de las mujeres que se perfilan hogareñas, tranquilas, uh-huh. o de esas mujeres que son, como le llaman, callejeras, que le gusta la calle, que actúan
3: la fiesta,
2: que, la fiesta, etcétera, ¿no? Y son uh-huh. muy independientes y no le gusta estar en esto de que la casa, las cosas rotadas y nada de eso. Yeah. Hombres versus hogareña versus
3: callejeras.
2: ¿Cuál prefiere el hombre? Porque muchas mujeres dicen, ay, no, por más que tú quieras cambiar ese hombre no va a cambiar porque es lo que le gusta a la mujer de la calle.
3: Vamos a abrir la línea.
2: ¿Qué
3: sí,
2: dice
3: señor?
2: Chori?
3: No, que lo diga a la 25.
2: Él no
3: Chori,
2: va a decir nada porque
3: piensa.
2: Él siempre es un santo.
3: Ya tú sabes.
4: A la 25.
3: Wow. Él te dice, sí. ya tú verás. Mira, también tenemos boletos para ver a Chayanne y a la 25 te decimos cómo te los ganas aquí en la bodega de la mañana. Good morning.
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1: En solamente 3 minutos en la Bodega de la Mañana vamos a debatir seriamente si el hombre la prefiere hogareña o callejera. Se oye medio raro, pero es una realidad, Alfredo.
2: Claro que sí, vamos a ver qué piensa nuestra gente. Además de eso, en 3 minutos te enteras cómo ganarte boletos para ver a Chayanne en concierto, boletos exclusivos de la Bodega de la Mañana y 93.1.

0: 93.1, amor. Te tenemos a Chayanne envuelto en papel.
1: Bueno, más o menos.
0: Ay, yo quiero que pase este concierto porque ya yo estoy cansada. Que Chayanne, mire, que Chayanne, que ya termine de llegar.
1: Que queremos verlo.
0: Pero
1: sí,
0: bueno.
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0: 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Señores, escuchamos por ahí un audio de unos chicos que estaban hablando sobre el tener una mujer de hogar, que son estas mujeres tranquilas, que prefieren el hogar, la familia, los hijos, versus las mujeres con más libertinaje, esas mujeres que le gustan trabajar en la calle, estar en la calle, discoteca, fiesta, no le gusta mucho el compromiso, porque eso es una realidad que existen ese tipo de personas, uh-huh. que ellos le están llamando mujeres callejeras. Entonces, preguntamos y analizamos seriamente, ¿qué prefiere el hombre? ¿Una mujer de hogar o una mujer callejera? Como aquí tenemos a Chori, que dice que conoce todo lo que hay en la calle, él sabe que lo que hay en la calle.
1: Ajá.
0: ¿Qué tú prefieres, de hogar o la calle?
2: Seas
0: hablador.
2: La que de calle le gusta el hombre de la calle también.
0: No estamos hablando de que le gusta el hombre de la calle. ¿Qué tú prefieres como hombre, la de la calle o la de la casa?
2: Bueno, si me gusta la calle, me tengo que buscar una de la calle.
0: ¿Qué tú prefieres como ser humano? ¿Qué tú prefieres?
2: Pero ¿cuál es la pregunta que tú estás haciendo, Ale? ¿Cuál es la pregunta?
0: ¿Qué prefiere el hombre, la calle o la hogareña?
2: Si el hombre es de calle, le va a gustar la de la calle.
0: Pero te pregunto en lo personal a ti, ¿qué tú prefieres? Bueno, ¿La de la calle o la del hogar?
2: La del hogar.
0: Ah, bueno.
2: Porque yo no soy de la calle.
0: Ahora, tú tienes una teoría. Ajá. Que tú dices. ¿Qué es lo que tú dices de la teoría tuya?
2: ¿De qué? La que de calle no va a seguir siendo de la calle.
1: La esa mujer que es de calle.
2: Claro que sí.
0: Escucha la pregunta. ¿El hombre hoy día prefiere la mujer de la calle o la hogareña?
2: Si el hombre es de calle, vuelvo y repito, le va a gustar la de la calle, no la hogareña.
0: Yo le voy a decir una cosa. Es cierto que el hombre le gusta la de la calle, pero el hombre tiene la mujer de la casa. Lo que pasa es que el hombre sale a rastrear.
1: Tiene una de ambas.
0: Pero tú tienes la que te representa. Uh-huh. El hombre inteligente tiene la que le representa. Uh-huh. Pero muchos de ellos tienen la de la calle. Ahora bien, es cierto lo que Chori dice, y la teoría de que hay muchos hombres, de que nunca van a madurar y van a tener la de la calle.
2: Uh-huh.
0: Es verdad, pero no todos los hombres son así.
2: No,
0: el
2: claro
0: 90%
2: no.
0: de los hombres tienen la del hogar, que la representa, y tienen la de la calle, porque eso es por un rato. ¿Por qué? Porque la callejera, ¿qué hace la callejera? La callejera lo que hace es ser permisiva. Todo le dice que sí, se le ríe en todo, lo que quiere es disfrutar los gustos, y le hace hacer la
1: eso te iba a preguntar.
0: ¿Qué hace la del hogar? La del hogar le pone límites y uh-huh. lo ayuda a progresar, y la de la calle lo que quiere es gastar.
2: Y si el hombre de calle y tiene una hogareña, lo que tiene problemas, porque todo el tiempo se va a estar quejándose de él. No, que tú no vas a poner en la calle, que tú, es un problema. Entonces el hombre se busca uno de la calle
0: eso es lo que yo estoy diciendo.
2: Cuando llega a su casa también lleguen los dos juntos. ¿Entiendes?
0: Eso es lo que yo te estoy diciendo. Que el hombre tiene la de la calle, porque la de la calle es permisiva. Le dice a todo que sea. Ay, sí, que sí o cuándo, pero la de la casa es la que pone las reglas, la que te ayuda a crecer, la que hace un hogar, que
2: la
0: tú
2: que
0: llegues
2: trae problema,
0: y tengas,
2: la que
0: y tengas
2: trae problema.
0: Un hogar donde sí. estar tranquilo. Ah, pues entonces quédate solo.
1: Quédate solo, Chori.
2: Pero no pelees conmigo, ¿vale? Porque yo no soy de la calle.
0: No, porque él está diciendo que de la calle, pero está hablando que somos un problema.
2: Ustedes son un problema también.
0: Nosotros somos un problema, claro. Nosotros somos solución. Lo que pasa es que el hombre quiere lo fácil.
2: Te está defendiendo.
0: El hombre quiere lo fácil.
1: Mira,
0: y te voy a decir algo. No estoy criticando a las mujeres de la calle, porque es un estilo de vida chévere. No tengo compromiso, salgo con el hombre a comer, disfrutamos y te me vas para tu casa.
2: Alfredito,
0: esas mujeres tienen una vida chévere.
2: Alfredito, ¿cómo te gustan? Alfredito.
1: Mira, lo único que yo puedo aportar de eso, a mí, cuando yo estaba en mi vaina de querer salir todo el tiempo,
0: que tú eras callejero,
1: yo quería una pareja que estuviera conmigo haciendo eso mismo.
2: Exacto.
1: Eso es lo único que yo puedo aportar al respecto. Ahora que, bueno, sí, yo todavía salgo, pero en realidad yo estoy más tiempo en mi casa, pues es mejor una persona que sea más...
2: Óyale.
1: Yo estoy en mi casa más tiempo de lo que tú te crees.
0: ¡Alfredo!
1: Yo estoy en mi casa más tiempo de lo
0: Alfredo,
1: que tú te
0: tú
1: crees.
0: Sales más que yo.
1: Yo salgo más que tú, pero más que tú sale cualquiera, porque tú no haces nada en este mundo.
0: ¡Ay, yo sí estoy en mi casa inmaculada y viendo a todo el mundo gastando su dinero!
2: ¡Ale, yo lo creo a ti, no!
0: Pero de verdad, hablando en serio... el hombre que prefiere, usted caballero que está escuchando, uh-huh. No importa su estrato social,
1: ajá.
0: O cultural,
1: yeah.
0: ¿Qué usted prefiere? ¿La mujer de la que dicen callejera, la callejera, o la mujer del hogar? Porque dicen también los hombres, como estaba mencionando Chori, que la mujer del hogar diga que es muy aburrida.
2: Sí,
0: ay, nosotros somos divertidas.
1: Dependiendo, porque yo conozco mujeres que se hacen ver así muy hogareñas y todo lo demás.
0: Son diabólicas.
1: Y son las que más porquerías hacen en la cama, te voy a decir.
3: ¡Demonios!
1: 2-1, es verdad. 212-329-393. Tenemos este debatico aquí en la bodega de la mañana. ¿El hombre se enamora más de una mujer hogareña o de una callejera?
0: ¿Tu amiga tuya es esta?
2: Te dijeron el helicóptero, nene.
1: Yo te digo ahorita. 212-329-393. La línea está abierta para que tú nos des tu opinión. Aquí en la bodega de la mañana, 93.1, amor.
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1: El hombre se enamora de la mujer callejera o hogareña.
2: La callejera.
1: ¿Por qué?
2: Porque la callejera te hacen de todo.
1: ¿Cómo?
2: De todo.
1: ¿Y la hogareña?
2: Siempre está con la ñoñería y una vaina.
1: ¿Y un pleito?
2: Y un lío. ¿Tú sabes la que te va a hacer más psicópata?
1: La callejera.
2: La callejera, 100%.
1: ¿Tú la buscas callejera?
2: Para que esté claro.
3: Ay, mira, sí, pero la que te va a sacar el problema es la hogareña. Y la que te da estatus y la que te quita los problemas es la hogareña. Y donde tú vas a una casa limpia a comer bien y a dormir bien es con la hogareña.
4: Exacto.
3: Ridículos. Vamos a las líneas.
5: Te pegan con la buena callejera, Ale. ¿Eh?
3: Ay, la, sí, con una callejera.
5: Está dolida, Ale, está dolida.
3: Pero el resultado está en que no funciona con una callejera.
4: Vamos a la línea.
3: A menos que sea una callejera reivindicada.
4: 2-1-2-3-20-9-3-9-3. ¿Qué prefieres tú, una callejera o una hogareña?
3: Ay,
4: tenemos por aquí
3: eso,
4: a Juan. Juan, buenos días.
3: Hola,
4: ¿qué
3: Juan
4: te parece?
3: Adelante.
6: ¿Qué tal? Buenos días. Yo prefiero una hogareña. Las hogareñas son mil veces mejor que una callejera. La callejera solamente te destruye tu familia. He dicho.
5: ¿Te pasó? Hello.
4: Hello.
3: Ya he dicho y cerró.
5: Sí, él le pasó.
3: Sí, eso fue que la experiencia.
4: ¿Te pasó, Juan? ¿Qué te pasó con una callejera?
6: Exactamente, lo digo por experiencia propia.
5: Dale, cuéntanos.
3: Oh, my God, cuenta.
5: Cuéntanos, ¿cómo fue eso?
6: Mil veces mejor la hogareña que la callejera.
3: ¿Qué te pasó con la callejera?
6: Con la callejera, eché 20 años a la basura, imagínate.
3: Ay, 20 años a la basura.
4: ¿Estuviste 20 años con una callejera?
5: Pobrecito.
3: Mira.
6: No.
5: Hasta sin voz.
4: Te metiste con una callejera.
3: Y perdiste tu matrimonio de 20 años.
6: 10. Ajá,
3: Dios mío. ¿Y cuáles son las cualidades de una mujer callejera?
6: Que le gusta andar más en la calle, en fiesta, tomando. Imagínate.
3: Ay, Dios mío.
4: Pobre,
3: ay,
4: es terrible. Una juquera.
6: Una hogareña.
5: Ahí está.
3: Gracias, mi amor.
5: Gracias por ese mensaje.
3: Gracias por. Mire, ya sabemos las cualidades, sí, las principales cualidades, chacho, de lo que le llaman una.
4: Juan, no quería soltar. No quería soltar.
5: Estaba dolido.
3: No se sabe por qué estaba dolido más.
5: Se le hizo un nudo en la garganta. Pobrecito.
4: Carlos, buenos días. ¿Prefieres tú una hogareña a una callejera?
3: Ay, Dios mío.
4: Carlos.
7: Buenos días, Le, Chori.
3: Adelante.
7: Bueno, yo estoy de acuerdo con Chori, porque si el hombre es de la calle, busca una callejera. Hay dos tipos de mujer. Hay una mujer que es para tú formalizar un hogar, que son hogareñas, y hay para vacilar. Si metiste la pata y te metiste con una callejera para formalizar un hogar, ya tú sabes que es un fracaso full.
5: Y problema, es un problema, ¿eh?
3: Pero
5: es
3: verdad que la mayoría de hombres supuestamente serios tienen la hogareña, pero también tienen su callejera, di la
5: pa
3: verdad.
5: Papi picar, tú sabes cómo un snack.
3: Dios mío, gran poder.
5: Gracias,
3: Carlos. Te mandamos un abrazo. Este mundo se está acabando, al
4: pero
3: pelo.
4: Ustedes, o sea, ustedes son bien frescos, bien, sí, bien sí, carelechugas.
5: Jason, buen día, Jason.
3: Hola, Jason.
4: ¿Qué tal? ¿Callejera o hogareña?
8: No, hogareña, pues 100%. Uh-huh. Pero que hay un procedimiento que los tigres obvian.
3: ¿Cuál?
8: Uno primero tiene que pasar centro, como la guardia, sin pasar centro, y después retirarse. Y después ser un jubilado tranquilo ahí con
4: Billy. Exacto, sí, claro, tranquilito.
8: Si tú quemas tu centro, ya, porque hay unos tigres que se apechan con Rocco de la calle, tú sabes, y al final le salen corriendo porque no dejan de ser lo que son. Pase su centro y retírese.
5: Sí,
8: y ya.
5: Queme milla, y después lo vende.
4: Ajá, exacto.
5: Como los carros, o sea, tú le metes mucha milla y después lo vende.
3: Es curioso que las mujeres deberíamos de aprender de esto.
4: Ajá.
3: Claro, las mujeres deberían.
4: ¿Qué aprendiste? ¿Cuál es la lección, Ale?
5: Moraleja.
3: Vamos a acumular millas, experiencia, loqueando y en la calle, bebiendo y pasándola bien. Uh-huh. Y luego retirando un tiempo para buscar el indicado.
4: Exacto.
3: Claro, porque eso es el procedimiento de los hombres. Acabo de escuchar ahora mismo. No lo dije yo, lo dijo él.
4: Exacto.
3: Ay, no.
4: Todo el mundo lo puede hacer, hombre o mujer.
3: Claro.
5: ¿Tú qué más te tapas?
3: Eso me pasaron muchas cosas por estúpida, por ser hogareña, porque también hay que tener su lado tigra.
4: Exacto.
3: Sí, entonces ahora nada, me arrepiento, ni modo, no hay vuelta atrás.
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3: Santa Margarita, dominadora.
4: Ay, Dios.
3: Eso.
4: Ay, Santa Marta.
1: Hoy es día de Santa.
4: De Santa Marta, de Santa Marta.
1: Ay, creo que todos los días es un santo también.
4: Sí.
1: Bueno, felicidades a todas las que llaman Martitas.
2: Óyeme, ahora que tú dices esto, que no tiene nada que ver con lo que están. Ayer fue la independencia de Perú.
1: Ay,
2: y a nosotros se nos olvidó.
1: Sí.
4: Felicidades, Perú.
1: Feliz día, mi peruano.
2: Olvidó la independencia de Perú.
1: Sí, ayer en la tarde lo vi, mucha gente celebrando, muy orgullosa de esa comunidad hermosa, bella y preciosa. Amé Perú, vuelve un día de esto, peruanos hermosos, bella y preciosa.
4: Vamos a celebrar hoy con un lomo saltado.
1: Ay, qué rico, señor. Sí. Me encanta.
4: Con papa frita, con papa frita.
1: El pollo horneado de ellos es un espectáculo.
4: Riquísimo.
1: Ay, que viva las manos de los peruanos.
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1: Sí, pasen por aquí, compadre.
4: Compadre,
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1: Usted me lo trae bien empaquetado, que yo le pongo una comida para cada día en mi casa. Señores, por otro lado, tenemos el tráfico actualmente en el George Washington Bridge. Demoras de 30 minutos arriba y abajo para cruzar hacia New York City. Si vienes por el Lincoln Tunnel, aparentemente hay bastantes demoras. Disque de una hora, así que paciencia para cruzar hacia Manhattan. Si estás en Queens, en el BQE rumbo East, salida 37, tenemos el reporte de un accidente bloqueando dos líneas. También hay bastante movimiento en la NRI 5 Cross Prong rumbo sur, de camino hacia el estado Jardín. Como siempre, el trafiquito como que pesadito por allí. Para el día de hoy en New York City, el parqueo alterno está en efecto. Como siempre, pon el dinerito en el parque, ¿verdad?
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2: En estos momentos está nublado para Nueva York y también para Nueva Jersey. Temperatura en New York City en 73. En New Jersey está en 72. Si nos vamos para Connecticut, todavía está lloviendo en partes de Connecticut y la temperatura allí en 68 grados. La advertencia de inundación todavía está vigente para Connecticut hasta las 2 de la tarde, ¿ok? Hoy vamos a subir 82, mínima 69.
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0: 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En solamente dos minutos te vamos a contar las noticias más locas de este mundo. Óyeme, una familia, un familiar dio una excusa para que tiene que ver con un familiar enfermo, ¿ok?
1: Ay, María.
0: Y te vamos a contar de qué se trata porque está bien, bien loco.
1: También te vamos a contar qué lo que era pasó en un cumpleaños. Ustedes saben que en los cumpleaños siempre pasa de todo.
0: Oh, sí.
1: ¿Será el alcohol o será otra cosa? Te traigo los detalles en solamente dos minutos en la bodega de la mañana, pero disfrútate esta, mi amor, te la dedico.

0: 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Ponme ahí noticias locas, pónmelo, suerte.
1: ¡Ay, noticias locas!
0: ¡Ay, Dios mío! ¿A quién no le gustan las fiestas de cumpleaños?
2: A todos
0: que
2: nos
0: se lo
2: celebran.
0: No,
2: sí.
0: no a mucha gente. Pero fíjate, esto pasó en
2: a
0: Colombia.
2: A mí me gustan las de otro, las mías no.
0: Las tuyas no, ¿verdad?
2: No.
0: Mira, pues déjame decirte que esto pasó en Colombia. A una chica le celebraron su cumpleaños y ella había pedido que quería algo íntimo. Íntimo solamente con su familiar y como con las amistades más cercanas de ella. Pues cuando ya llega el cumpleaños, mi amor, era notorio que la cara de ella era un fastidio porque le molestó que invitaran a otras personas que a ella no le agradaban. Oh. ¿Sabes lo que ella hizo? Que cantaron feliz cumpleaños, ella sopló las velas y se trancó en su habitación.
2: ¡Ay, virgen!
0: Y bueno, dejando el mundo del pero, cumpleaños ya,
2: si no quería verlo, yo entiendo que eso está bien.
0: Y esto es un mensaje, señor, esto es un mensaje de que si usted sabe que el cumpleañero no le agrada a una persona, no lo inviten,
2: no lo
0: que ese es su día. No, si ella quiere el bizcocho de fresa, no se lo compren de chocolate.
2: Es verdad.
0: Porque para eso están celebrando su día.
2: Claro que sí.
0: ¿Tú te imaginas que invitan a alguien que no te agrada, Alfredo?
2: Que no me gusta. Pero ay, fíjate, no, yo lo que hago es que como es mi fiesta,
0: te pone
2: ¿verdad?
0: Hipócrita, ¿verdad?
2: Me pongo bien insoportable.
0: Insoportable, para que se vayan. Ay, Dios mío. Bueno, buena técnica esa.
2: Claro que sí.
0: Ay, no, que me lo den en efectivo, que yo no quiero que se me celebre.
2: Sígame para más consejos.
0: Eso.
2: Mira. Una enfermera noruega está sorprendiendo en las redes sociales, ¿ok?
0: Ajá.
2: Por una conversación que ella tuvo con los familiares de una paciente. Aparentemente, esta paciente la dieron de alta y pasaban los días y no la venían a buscar.
0: Ay,
2: y entonces
0: Dios
2: ella
0: mío.
2: Dice, ok, chévere, ya esta persona se puede ir de aquí porque todavía está acá. Llama a la gente, ¿verdad? A los familiares que tienen ellos en récord para ver, tú sabes, qué es lo que está pasando. Y los familiares de la mujer le dijeron, ay, mira, te vas a tener que esperar como una semana porque nosotros estamos de vacaciones. Así mismo le dijo a la enfermera.
0: Yo me imagino, la mandaron para un shelter.
2: Pues mira, ya la muchacha se puso histérica con estos familiares de esta señora y le dijo básicamente, pero que ustedes se creen, que ustedes se creen que esto es un hotel. No, mi amor, aquí la gente cuando se da de alta y tienen que buscar la manera de venirla a buscar.
0: No, bueno,
2: ella hizo la anécdota en las redes sociales y se hizo hasta viral porque de verdad que la gente, no sé, como que no tiene sentido común.
0: Yo me imagino que el procedimiento de enfermería era llevarla a un shelter para que la pongan en un hotel.
2: Yo no sé qué es lo que tienen que hacer.
0: Le sale más barato a que la ciudad se la lleve la persona.
2: Ya, ¿y cómo tú te sentirías si tú sabes que los mismos familiares tuyos dicen, ay, mira, te tienes que esperar allí porque
0: pero
2: nosotros estamos
0: persona, era una persona muy mayor.
2: Era mayor, sí,
0: sí,
2: una señora
0: imagínate
2: mayor.
0: Que ni siquiera le dejaran la llave y una persona que la cuidara.
2: Exacto.
0: No, yo para eso mejor le pido a la ciudad que me ponga en una casa de viejo ahí.
2: Exacto.
0: A vivir bien lejos de familia porque son enemigos de ella. Ay, Dios.
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1: Lluvia de estrella en la Bodega de la Mañana. El 25 viene una chica hermosa, bella y preciosa, filósofa, Alfredo.
2: Claro que sí, ella está abriéndose paso en la música y bueno, la vamos a tener aquí en la Bodega de la Mañana. María Ángela va a estar con nosotros, así que pendiente a las y 25. Quédate aquí en 93.1, amor, bachata y más.
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1: Bueno, en el Lincoln Tunnel tenemos una hora en demoras para cruzar hacia Manhattan. Hay bastante movimiento. Si estás en el George Washington Bridge, arriba y abajo en el puente, tenemos 35 minutos en demoras para cruzar hacia New York City. Por otro lado, si estás en el Crossroad rumbo norte, a la altura de la salida 1, que sería la salida del Deegan, allí tenemos el reporte de un pequeño accidente en esta zona. Mientras tanto, en Queens, en el Vanuy rumbo sur, salida 11, hay un accidente. Pequeñas demoras también en esta zona. Para el día de hoy, en New York City, el parqueo alterno en efecto, como siempre, pongo el dinerito en el parque.
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2: Y en estos momentos está nublado para Nueva York y Nueva Jersey. Temperatura en ambos estados en 73. Y nos vamos para Connecticut. Sigue lloviendo por allá, caramba. Y la temperatura en 68 grados. Hoy vamos a subir 82, mínima 69.
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1: 93.1, Amor, bachata y más. La bodega de la mañana. Good morning, buenos días, pueblo. Tengo una mujer hermosa, bella, preciosa. Regala rosas. Es filósofo, Alfredo Galmán, porque no es lo que tú crees, mi vida.
2: Exacto.
1: Esto es una mujer completa.
2: Claro que sí. Se está abriendo paso en la música mexicana y, bueno, del mundo entero, porque ya la música mexicana es de todos lados. María Ángela, buenos días. Bienvenida a la bodega de la mañana.
3: Buenísimos días. Gracias por tenerme. Ay.
1: Casi la mato con el micrófono.
3: Muchas gracias.
1: Te acabamos de dar un beso con el micrófono. Es que el micrófono no tenía lejos, se le estaba acercando. Y ya le di su primer golpe en la radio. María Ángela, gracias por estar en la bodega de la mañana. Mexicana pop, cumbia norteña. Tienes una mezcla espectacular, pero también sé que estás nominada para unos premios muy importantes de la música. Tus primeras nominaciones, ¿cómo te sientes después del trancazo que te di? ¿Cómo te sientes por las nominaciones?
3: Después de ser bautizada oficialmente. Realmente.
2: Claro que sí. Tiene los dientes todavía.
3: Pues la verdad me siento muy feliz, estoy muy emocionada. Son mis primeras nominaciones ever en mi vida, así que. Pues, ¿qué te puedo decir?
2: ¿Cuáles son los premios?
3: Los premios Juventud.
2: Ay, mira, qué chévere.
1: Sí.
2: Tremenda
1: qué bueno,
2: fiesta
1: qué bueno.
2: Que se hace allí.
1: Qué bueno, me encanta. ¿Estás en cuáles categorías estás? ¿Estás en la mexicana?
3: Sí,
1: ¿En Revelación Nueva Mexicana?
3: Nueva generación de música mexicana y mejor cumbia.
2: Qué chévere. ¿Qué te vas a poner?
3: Ay, pues estoy pensando. Fíjate que no me lo esperaba, así que sí me estresé un poquito. Ayer estábamos platicando yo de que tengo que poner mi orden de ropa porque no tengo idea de qué me voy a poner.
1: Me encanta. Para los que están viendo a través de la Apple Música, nuestra aplicación, también a través de las redes sociales, Amor 931 FM, María Ángela tiene una esencia muy hermosa, anda súper chic, pero también con ese sombrero que es como una marca país, marca México. Me encanta tu esencia. Háblame de eres cantautora. Vemos también que tienes un tema muy interesante que es en el norte. Claro, estamos en el norte.
2: En el norte, ¿verdad?
1: ¿Cómo va tu tema musical? ¿Cómo ha sido toda esta trayectoria? ¿Cómo te sientes como artista y como nominada que ya hemos mencionado?
3: Pues mira, la verdad es que ha sido un trayecto muy especial para mí porque he tenido la oportunidad de hacer todo tipo de música que me gusta. ¡Ay! Porque yo soy amante de la música. Siempre he dicho, antes de ser compositora y de ser cantante y todo, soy una amante de la música. He hecho pop, R&B, ¿viste? Rock, de todo. Y creo que después de pasar por un momento de renacer y de simplemente encontrarme a mí misma y crear este proyecto que es el que están escuchando, pues tuve que ahora sí que ir un poquito más para atrás y volver a escucharme y escuchar esa niña y esa María Ángela que baila cumbias y que escucha la música norteña, porque esa soy yo como en mi esencia. Y pues nada, nunca me he sentido tan feliz como me siento ahora.
1: Pero Alfredo, tú dices una cosa, ella es súper joven, veo que eres una niña y hablas de renacer. ¿Qué fue lo que te pasó que te hizo renacer?
4: Un novio.
3: Sí, lamentablemente.
1: ¿Qué te hizo ese desgraciado?
2: Ya.
3: Pues mira, la verdad es que...
1: Cuenta por qué te hizo renacer. Porque, mi amor, para una mujer renacer y cortarse el moño y cambiarse el color de pelo es porque algo le hizo.
3: Mira, la verdad es que esa relación... Mira, yo siempre he sido una enamorada, la verdad. Pero esa relación fue como que la más seria porque, pues, obviamente ya estaba mucho más grande y etcétera.
1: Y lo conocía
3: a tu papá
1: en mi vida.
3: Sí, o sea, era súper familiar y etcétera. Pero, pues, ay...
1: No me digas que embarazó a la otra.
3: Voy a decir algo que se dice mucho en mi país.
1: ¿Qué?
3: No, es una grosería, mejor no la digo.
2: Es una grosería.
1: No lo mires a él. Ella está mirando.
2: Suéltalo.
1: Yo creo que utiliza otra.
3: Sí, voy a decir otra cosa. Yo siento que simplemente la vida nos llevó a caminos distintos, pero sí siento que...
4: Le embarró.
1: ¿Te puso los cuernos?
3: No. Pero bueno, que yo sepa.
2: Ay. ¿Sabe Dios, nena? ¿Sabe Dios si te encuentra una sorpresa por ahí?
1: Lo que yo quería decir era hijo de la...
2: ¡Eso mismo!
1: Miren, es momento de escuchar la canción de ella, porque de verdad en el norte está chulísima. Los dominicanos decimos chulísima cuando algo está chévere. Quiero que la presentes,
3: Ok, bueno, yo soy María Ángela y próximamente vas a estar escuchando mi último sencillo que se llama En el Norte.
1: ¡Eso!

0: amor, bachata y más, la bodega de la mañana. Estamos con la hermosísima Ariángela, de apellido Guerra, cantautora, filósofa, y escuchamos su tema en el norte. Sí. Me encanta tu esencia, niña.
1: Me encanta, sí, señor. Y cool. esa vaina de que estudiaste filosofía, a mí sí, me sí. vuela la cabeza.
0: ¿Y dónde quedó esa carrera?
1: ¿Cómo es? ¿Cómo que una persona que estudió filosofía, verdad, que supuestamente es tan denso y tan, tú sabes, tan serio, y todo sí. lo demás, pues termina en la música? ¿Cómo fue ese salto?
2: Pues mira, la verdad, yo pues crecí rodeada de música de arte, porque soy una mujer extremadamente sensible y naturalmente siempre me he inclinado mucho a eso, pero pues yo no tenía ninguna palanca, ahora sí que no pensé, dije, ah, bueno, pues me gusta la música, me gusta cantar, pero no creo que de ser de millones y millones y millones de chavas que también son muy talentosas, pues yo tuviera una oportunidad. Entonces yo iba a ser abogada.
1: Oh, wow.
3: Él es abogada.
2: Me gusta mucho leer y pues decidirme por esa carrera porque sabía que iba a tener que estudiar cine, sociología. También soy una persona extremadamente espiritual. Entonces fueron tres años que disfruté muchísimo.
0: Y mira, de casualidad, ¿tú eres signo cáncer?
2: No.
0: ¿Pero eres un signo de agua?
2: No.
0: No, qué raro.
1: ¿Cuál es tu signo?
2: Adivina.
0: Sí, adivina, adivinador. Pero pensaba que era un cáncer.
2: No.
0: Porque los más sensibles son los cáncer. Ay, sí.
1: Escorpiona. No.
2: Soy Aries.
0: Ay, Ariana.
1: Ay, como mi mamá.
0: Mi mamá es Aries
1: también, sí, señor. Sí.
3: Ay, con razón.
0: Las Arianas son bien diabólicas,
3: sí,
0: No son fáciles, mira, te queman.
1: Yo estaba viendo aquí los artistas que tú escuchabas y a mí me llamó mucho la atención esta lista porque son artistas que una persona de tu edad se supone que no conozca. Como por ejemplo Stevie Nicks. Stevie Nicks, Bob Dylan, John Baez. ¿Cómo es que tú sabes, cómo llegaste tú a conocer a estos artistas? Muchos artistas jóvenes como que no le importa lo que vino antes y me pareció una lista de verdad impresionante para tu saber. ¿Cómo los conociste?
2: Pues mira, me encanta esa pregunta porque creo que nunca lo he platicado, pero cuando yo empecé a crecer como compositora, para mí siempre ha sido muy importante empaparme de todas estas leyendas, ¿no? De escritores que admiro muchísimo. Y yo soy una persona que tengo como fijaciones por semanas. Entonces, empezó todo con el folk.
0: Me tiene,
2: ¿no?
0: THDA la muchacha. Estamos chicos, que así somos los de THDA, que un día una cosa y en la semana que viene otra.
2: Literal. Entonces, empezó con Bob Dylan y dije, bueno, tengo que saber absolutamente todo de Bob Dylan. Y pues de ahí escuché mucho a Joan Baez, porque sabemos que es parte de su historia. Y pues toda la historia del folk y todos esos artistas grandísimos de la música, pues me han inspirado mucho, pero, o sea, de verdad, mis amigas siempre dicen que soy como una rocola porque yo puedo estar escuchando Bob Dylan, de repente estoy escuchando Pearl Jam, de repente Vicente Fernández.
0: Me encanta.
1: You got me at Stevie Nicks. Stevie Nicks es una de mis favoritas de todos los tiempos y de verdad que me vuela la cabeza que la conozca, ¿verdad? Aquí esta gente no sabe quién es Stevie Nicks.
0: No.
3: Claro que sí.
0: Pero tú no sabes quién es Johnny Ventura.
3: Claro que sí.
0: Mira, hablando de las esencias que te gustan escuchar, de que tú tienes un playlist loquísimo, etcétera. Pero la esencia de María Ángela, vemos que canta mexicana pop, todos los que han mencionado, pero ¿cuál es tu esencia real y lo que tú quieres mostrarle al mundo?
2: Pues mira, la verdad es que siento que en los tiempos en los que vivimos el día de hoy, creo que es mega importante poder representar de dónde vienes y la persona que eres. Y creo que específicamente en el género hay muchísimo talento de mujeres mexicanas. Y yo siento que lamentablemente pues ahorita predominan pues muchos hombres, pero específicamente en la cumbia norteña, la música norteña. Y definitivamente quiero ser como esa inspiración para que más mujeres que son como yo, que tienen la misma historia, ¿no? Yo nací en Monterrey, Nuevo León, soy fronteriza, viví toda mi vida en Texas, pues se sientan inspiradas para también crear y se sientan acompañadas también, porque también siento que soy una mujer muy sensible, pero a la vez muy fuerte y muchas personas se relacionan con ella.
0: Y ahora que mencionas esto del tema de mujeres, de la música, especialmente tus raíces mexicanas, ¿te atreverías a darte un dueto con Ángela Aguilar?
2: Fíjate que a mí me encantaría, siempre lo he dicho, cualquier colaboración con cualquier mujer que admire, porque a mí se me hace una mujer que tiene una voz espectacular y muy preparada y Pues yo siempre estoy abierta a colaborar.
1: Además de que va a sonar porque Ángela Aguilar,
0: ay,
1: como
0: cuidado
1: que
0: si no
1: la gente no deja de hablar de ella.
0: Chacho,
1: imagínate.
0: Esa niña linda.
1: Cuéntame una cosa, como creadora, estoy viendo mucho por ahí que la gente dice, ay, no, la inteligencia artificial lo va a cambiar todo.
0: Uy,
1: y que la música la está escribiendo la inteligencia artificial. Tú como creadora, ¿verdad?, de tus propias canciones, ¿qué tú piensas de esa vaina de la inteligencia artificial?
2: Yo creo que pasa también lo mismo con el alcohol y muchas otras cosas. Mira, cuando la gente lo usa de manera equivocada, pues ahí es donde está el problema.
1: Correcto.
2: Cuando lo usas de manera correcta y como un recurso para alimentar tu creatividad, no para sustituirla, yo creo que es un buen avance.
0: Aquí entre tú y yo, cuando tú estás sola, ¿tú hablas con ChatGPT?
1: Ajá.
2: Ay, yo sí, la verdad. No, espérate.
1: Porque usted lo hace, ¿sabes?
0: Yo también. Confieso que es mi psicólogo.
3: Sí,
0: mi psicólogo.
3: Y me dice, mi amor, ¿cómo está, mi amor?
2: Oiga, mi amor. Lo peor de todo, una vez me pasó que no sé qué estaba buscando con una amiga, de que una frase, etcétera. Y checó así mi celular y de repente sale el nombre de alguien con el que estaba saliendo medio en secreto. Y me dice,
1: ¿Qué?
2: ¿Estás buscando? Y yo, chat, la regaste, me acaba de exponer mi propio.
1: Ay, Dios mío, pero qué chismosa esa ChatGPT.
0: Una pregunta muy valiosa, tu ChatGPT. ¿Es hombre o mujer? Sí, porque él le puso el de Chori es hembra.
1: Sí, es hembra. Y suena como si estuviera borracha.
2: La mía es mujer.
0: ¡Ay! Me encantó tu entrevista, sí. María Ángela definitivamente tiene un ángel. Eres muy, muy, se nota que tu esencia es muy espiritual, una chica muy auténtica y hermosa, porque hay que decirlo, hermosa. Te deseamos lo mejor en esas premiaciones y en las futuras, que sean todos tuyos y que vuelvas aquí con las coronas.
1: ¿A quién quieres ver allí en los premios Juventud?
2: Pues yo creo que a todos los nominados conmigo. La verdad es que estoy muy emocionada porque quiero conocer a Thalía.
0: Tali, te mandamos saludos, mi
1: besito,
0: amor, y a
1: Thalía
0: también.
1: María Ángela, gracias por estar aquí en la bodega de la mañana. Te deseamos muchísimo éxito en todo lo que vayas a hacer. Así que, y bueno, que tumbes cabezas allí en Premio Juventud, te lo ganas tú.
0: Y esperemos que en algún momento de la vida, pues coincidas en uno de nuestros conciertos de amor en vivo, sí, porque me parece lindísimo.
1: Sería chévere que estuvieras con nosotros, claro.
0: Sabroso, mira, diciendo que sí allá atrás.
3: Claro.
0: ¡Ja, ja, ja!

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1: Bueno, bueno, mis amores, aquí viendo el tráfico rapidito. Si estás en el George Washington Bridge, te demoras de aproximadamente 25 minutos tanto en la parte superior como inferior. Lincoln Tunnel, 40 minutos en demoras. El tráfico está pesadito todavía en la I-95 Crossroads rumbo sur de camino hacia el Estado Jardín. Si estás en Queens, en el BQE rumbo east, a la altura de la salida 37, tenemos un accidente bloqueando línea izquierda. Demoras entre 5 a 10 minutitos. Para el día de hoy, en New York City, el parqueo alterno es en efecto. Como siempre, ponga el dinerito en el parquímetro.
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3: Y ahora está nublado para Nueva York y también para Nueva Jersey. Espérese un poquito de lluvia en la próxima hora en ambos estados. Temperatura en New York City en 73. En Nueva Jersey estamos en 72. En Connecticut está lloviendo todavía. Temperatura en 70 grados. Uy. Y hoy vamos a subir a 82, mínima 69.
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1: Hoy a las 25 en la Bodega de la Mañana, algo nuevo se está implementando en las escuelas de los Estados Unidos para proteger a nuestros niños. ¿De qué se trata? Te vamos a traer los detalles.
2: Óigame, por ahí andan millonarios sueltos, ¿ok?
1: ¿Dónde, Alfredo?
2: Te vamos a contar en solamente ¿cuántos minutos?
1: A las 25,
2: ¿no? A las 25. En la Bodega de la Mañana, quédate aquí en 93.1, amor.
1: Rico.
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1: Mira, en la Bodega de la Mañana te vamos a traer detalles de cuál es la nueva medida implementada por las escuelas de los Estados Unidos. Una información valiosísima aquí en la Bodega de la Mañana.
2: Y andan millonarios sueltos. ¿Dónde están?
1: ¿Dónde?
2: Óyeme,
1: ¿dónde?
2: Te contamos aquí en la Bodega de la Mañana, ¿no?

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1: 93.1 Amor, Bachata y más, la bodega de la mañana. Y como siempre, te traemos toda la información importante que usted necesita saber. Atención, padres, abuelos, tutores. Esto es una noticia muy interesante. Yo no sé si ustedes recuerdan la primaria en Uvalde, Texas, que murieron aproximadamente 19 estudiantes de un tiroteo. Uh-huh. Y bueno, han habido tantos tiroteos que ya los dedos no lo dan para contar. Pero aparentemente hay una nueva estrategia para enfrentar los tiroteos escolares que están cobrando bastante vida en Estados Unidos, y es que ahora hay una nueva tecnología que nació inspirada en el uso de drones durante la guerra entre Rusia y Ucrania, y es utilizar drones. Esta es una promesa de intervenir en apenas 15 segundos. Aparentemente funcionaría lo siguiente: los dispositivos van a permanecer, o sea, los drones van a permanecer almacenados en estaciones de cargas en distintas zonas de los edificios escolares, dependiendo del tamaño, obviamente, del plantel estudiantil. Puede ser entre 30 drones a 60 drones en una misma escuela, principalmente en los techos. En caso de emergencia, los maestros podrían activarlo mediante una aplicación móvil, utilizando pues este tipo de alerta de pánico. Ajá. Para que la gente sepa que está pasando esto.
2: Como un botón. Como
1: esos
2: botón.
1: Drones se van a desplegar y van a ser controlados de forma remota por especialistas en experiencia militar y policial, que podrían incluso estar lejos, a kilómetros de esa zona de escuela, pero ellos también se le activaría inmediatamente los botones. ¿Y qué traerían estos drones? Estos drones traerían gas pimienta para responder inmediatamente contra el atacante. Esto es tremendo. Aparentemente un caso, esto es para caso de emergencia. Se dicen los expertos que cuando hay un tiroteo, los dos primeros minutos es donde se suele concentrar la mayor cantidad de víctimas. O sea, en los primeros dos minutos donde mueren más personas en un tiroteo de estos calibres. Y bueno, vamos a ver en qué termina esto. Vamos a ver si cuánto
2: un pequeño sería... Un pequeño plan piloto,
1: exactamente, con drones, con gas, con pimienta. ¿Funcionará? No lo sabemos. ¿Cuánto sería la inversión? Tampoco sabemos. Pero ojalá y esto sea una medida rápida y eficaz para que se empiece a trabajar. Claro, porque había que buscar manera. Yo sí tengo a mi sobrinita, uh-huh, que vive en Orlando, y en la escuela donde ella está, yo le dije: mami, pero ¿no te han dado clasecitas del tiroteo, etcétera? A diferencia de mis hijos aquí en Nueva York, en las escuelas donde ella está, se trancan las puertas, Alfredo. Yeah. Se sellan las puertas y nadie puede abrirla. O sea, que no permite que gente cruce de un lado a otro. Ahí está.
3: Hay que poner más tecnología para
2: la tecnología es proteger. Quitar la alma, esa es la tecnología.
1: Claro, es la tecnología.
3: Bueno, también.
1: Sí, por eso, eso es un mal que nunca se va a poder uh-huh, quitar.
3: Ya, mira, tenemos a un millonario entre nosotros, ¿ok?
1: Ay, señor.
3: Está un poquito lejos de aquí de Nueva York, ¿verdad? Una persona en la Florida se ganó los 800 millones de los Mega Millions, ¿ok?
1: ¡Qué cosa!
4: ¡Demonios!
1: ¡Qué cosa! Que yo dije que lo iba a jugar y ya lo sacaron.
3: Exacto, yo iba a jugarlo, a mí se me olvidó y bueno, ya. O sea, ya se lo ganaron. Son 800 millones.
1: Una sola persona.
3: Es el premio más grande de este año. De este año.
1: Dios mío.
3: Del 2026. Así que.
1: De lo que va.
3: Ya tú sabes, en lo que va de año. Así
2: pobrecito.
3: Que bueno.
2: ¿Cuánto le queda después del impuesto?
1: 400.
3: Le queda. No, fíjate que depende de la forma en que ellos pidan el premio. Porque creo que es que te quitan la mitad si lo coges el lump sum.
2: De un solo. De un
3: y después te quitan otro porcentaje de impuestos.
1: A mí me quitan eso de un fuetazo y déjame lo que me toque.
3: Exacto, es menos. Pero como quiera, la persona va a terminar como por lo menos con
2: va a quedar pobre.
3: Con unos 200 y pico de millones. Pobrecito. Así que está bien.
1: ¿Y qué tú piensas? ¿Que se lo sacó un hombre o una mujer?
3: Yo no sé. Sea hombre o mujer, no tiene dientes porque está en la Florida.
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1: En solamente 3 minutos, aquí en la bodega de la mañana. Tremendo error que se cometió en una funeraria de nuestra área. Te vamos a contar toditos los detalles en 3 minutos, aquí en la bodega de la mañana. 93.1, amor.

0: Ay, no sea ñoño.
1: ¿Qué tú piensas de esa letra? ¿Qué tú piensas de esa letra?
2: Me parece que todo el mundo gusta de... va de acuerdo. Los gustos de la gente van de acuerdo con su intelecto, ¿verdad? Y esto dice mucho de ustedes. De ustedes dos.
0: Ay, por favor.
2: ¿Quién canta eso?
1: Eso es.
0: Pues, ¿tú estás hablando de intelecto y no sabes quién canta eso?
2: No.
0: Vizcaíno. Ah, porque no sabes de cultura musical.
2: Yo no escucho estas barrialidades.
0: Existe la cultura musical urbana.
1: Sí.
0: De pueblerina.
1: Es un clásico de más de 20 años.
0: Sí, hay niños, devuélvete que tú no trabajas en esta industria.
2: Bueno, ay Dios.
0: Ay, gran poder, átame María.
1: ¿Qué pasó la funeraria, nene?
2: Mira, ay Dios mío.
0: Ay, no pega eso con eso.
2: Esto ha pasado anteriormente y ahora mismo está pasando una funeraria de Queens, ¿ok? Parece que ellos llevaron a la abuelita, la matriarca de la familia. Ella se llamaba Euvi Rodney. 93 años tenía la doña.
1: Jovencita.
2: Y ella tenía una última voluntad, ¿verdad? Ella quería ser enterrada, o sea, que le hicieran su entierro allá en Guyana. Ella, su país natal es Guyana. Y entonces cesaron los planes, pues, llevar el cuerpo de la mujer para Guyana y entonces allí enterrarla. Pero ¿qué pasa? Por error de una funeraria de Queens, esta mujer, pues, fue incinerada.
1: ¿Qué?
0: No puede ser.
2: Allí mismo, la quemaron. La quemaron allí.
0: Ay,
2: esto es,
0: qué demanda.
2: Según una queja presentada por la familia de esta mujer ante la Oficina Estatal de Dirección Funeraria.
1: ¿Qué metida de pata, eh?
2: Esto fue una metida de pata de parte de la funeraria allí en Queens. Y bueno, esto es algo que ya yo había escuchado anteriormente.
0: Sí, errores
2: que había sucedido en funerarias, qué sé yo, que entierran al muerto en donde no es, o que lo llevan a...
0: Ahora, eso es una demanda.
2: Esto es una demanda. Sí, podría ser una demanda para esta funeraria.
0: Y también hemos visto el caso de que abren el ataúd y resulta que es otro cuerpo.
2: Muchísimas cosas, sí, señor.
0: Aunque la ceniza, bueno, tendrán que llevarla a enterrar a Guyana.
2: No, es horrible. Es horrible. Fíjate, hay una lista de cosas que han sucedido anteriormente, como por ejemplo una mujer que murió en Queens, ¿verdad? Carmen Maldonado, ella era de Ecuador y entonces iban a mandarle su cuerpo a Ecuador, ¿verdad? Pero el cuerpo terminó en Guatemala, ¿ok?
1: Yo recuerdo eso.
2: Sí, eso sucedió en el 2024, fue hace poquito. También en agosto de este año el Departamento de Protección al Consumidor y al Trabajador de la Ciudad de Nueva York anunció que la funeraria R.G. Ortiz tendría que indemnizar con más de $500,000 a clientes que fueron explotados, ¿ok? Son muchas cosas que han pasado por aquí en las funerarias. Hay que tener un poquito más de cautela.
1: Qué pena para la familia. Qué pena para la familia.
0: Sí, pues tú sabes, probablemente. Mira, eso pasa.
1: Y el que prendió el horno, que lo van a botar.
0: Disculpen los ejemplos, pero imagínate, cuando uno trabaja en una oficina que tiene que pasar órdenes, tú sabes, el papeleo, etcétera, lo más seguro es que se extravían esos papeleos, ponen las órdenes mal y el cuerpo termina en otro lado. El que está trabajando, que se beba su cafeína, su cafecito, sienta en el escritorio y
2: mira, los errores pasan,
0: pero cuestan caro.
2: Me parece que una industria que tiene que ser un poquito más detallista, que sucedan este tipo de cosas. ¿Tú te imaginas que te manden a que te iban a mandar a Ecuador y te manden a Guatemala? No.
1: Y el tipo de lona le dijeron, no la creme, y él entendió lo contrario, la cremó.
2: La cremó. Exacto.
0: Ay, Dios.
3: Caliente. 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
3: Escucha esta belleza, escucha esta belleza.
4: Jesús Manuel.
3: ¡Eso!
4: Tú leo, mami.
3: ¡Eso! Escucha, escucha. ¿Qué letra?
2: Yo no sé por qué.

0: Yo no había escuchado esto.
1: Chori, nunca, mira, eso es feo, hacerle bullying a la
2: gente.
1: ¿Eso
2: es bullying?
0: O sea, que una persona cambie el tono en el mismo medio de la canción. ¿Qué es esto?
1: Si esto fuera Operación Triunfo, dale una...
0: Yo le doy cero de puntuación. ¿Qué es esto? ¿Quién es esta persona?
1: Pero yo siento que ya también María.
2: ¿Cómo cero? ¿Por qué cero?
0: Cero, bueno, pero si no canta, Chori.
2: ¿Tú crees que no canta?
0: No.
1: No, pero yo hasta como que me siento tan mareada después de
0: escucharlo. Sí.
1: Es verdad, un mareo medio a mí. Cuidado, llama el 911.
0: Esta es la original.
2: La original,
0: por favor.
2: Sí.
1: Ay, Dios mío.
0: Gracias, Héctor Acosta.
2: Escúchenla bien ahora, escúchenla.
1: Ay, qué mareo, señor.

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1: Salud, mi reina. Silvestre, mi hermano. Sírvete otro. ¿Cómo ves?

0: humor, bachata y más, siempre mejor con esta estación. Así es. Y que vas a toda máquina, me hace muchísimo más feliz. Y por supuesto, me llena el corazón, el espíritu de gratitud al saberte área triestatal aquí ahora. Gracias a Alexis Ortiz, el capitán Lindis, por todos estos días que he estado acompañándoles, como siempre, que trae un ánimo bien jugoso para toda nuestra gente que también a través de la aplicación La Música nos disfruta 24/7, totalmente gratis. Bonito llevarte a toda máquina. Sí, estuve de vacaciones disfrutando de mi amada patria, República Dominicana, de toda nuestra gente. Y aquí seguimos para toda la diáspora latina y los no latinos que se mantienen bailando a ritmo de 93.1, amor.
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1: 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Sesión 56, Bizarrabi, Rao Alejandro.

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0: 3.1 Amor Bachata y más, reporta la sintonía ahora 212-320-9393. Envía tus notas de voz desde donde vas a toda máquina. Como mi queridísima Zoraida Valdés, un abrazo, mi gente del Boogie Down Bronx, también mi gordito de Navas que no se pierde, va conduciendo a toda máquina, literal. A ti que vas en el bus, por supuesto que nos llena de muchísima alegría y orgullo el que te mantienes bailándola, aún estés conduciendo y bien juiciosito. Eso me fascina. En breve te digo qué es lo que trae Zoro Mandani y, por supuesto, muy buenas noticias para la ciudad de Nueva York, principalmente. Seguimos con la autoridad en bachatas y mucho más, que te lo toca todo 24/7. También a través de la aplicación La Música. Qué bueno que vas a toda máquina con Mildred hasta las 4.
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favorito y tú el nuestro, cariño. Área 3, Natalie, gracias por esa sintonía constante. A los que están en labores, qué rico poder producir honradamente, ¿eh? Y a ritmo de amor, a toda máquina, me encanta esto. Buenas noticias que Mandana anunció hace varios días de este plan de ahorro para alimentos esenciales. La ciudad de Nueva York, la administración de nuestro alcalde implementará una rebaja del 30% en una cesta básica. Sí, ya de esto dice de los productos esenciales dentro de los nuevos supermercados municipales, específicamente allí. Así que las autoridades ya han seleccionado ubicaciones estratégicas, dígase en el Bronx, en East Harlem, para poner en marcha los primeros establecimientos. En la principal, la municipalidad, caramba, invertirá $70 millones para construir y también equipar 5 espacios comerciales para que abrirán gradualmente en el 2029. Es un proyecto que viene pronto. Hay que estar positivo porque todo es en mira para el ahorro de toda nuestra gente, aparte que podamos ser beneficiados, ¿verdad? Yo me incluyo porque aquí estamos a toda máquina desde el corazón de Manhattan y para todo el mundo a través de la aplicación La Música 93.1. Amor, me gusta Shakira y Anuel.

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0: Azabache, sí, que andas a toda máquina. Yo soy el azabache en tu vida. Te sacudo, te libro de todo lo malo. Y qué bonito inyectarte esta energía positiva a través de la autoridad de bachatas y mucho más. La que manda en todo Nueva York, la que manda en todo el área triestatal, el mundo a través de la aplicación La Música. Qué honor que podamos llegar a ti con este ritmo que se identifica con toda nuestra diáspora. Qué lindo que podamos llegar a ti también con tanta alegría, colocando tus éxitos y también poniéndote a ganar. En breve te digo cómo vas a ganar tus boletos de Chayanne. Es muy fácil. Le voy a dar una palabra que vas a textear al 43902. Mantente pendiente porque eso viene. Que alguien me diga. Gilberto Santa Rosa, ahí está el caballero de la salsa.
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93.1 Morba, ya está ahí más. Ya prontito te voy a dar la palabra para que textees y puedas ganar tus boletos de Chayanne. Ya sabes, prepárate, mantente a toda máquina para esto, ¿eh? Qué lindo que en este miércoles, mitad de semana, 29 de julio 2026, estés aquí ahora refrescándote. 75 grados así se sienten desde el Parque Central, mucha humedad, unos 78% aproximadamente, y también probabilidad de lluvia para hoy. Así que ya sabes que te, donde quiera que vayas, llévate tu paraguas porque en cualquier momento caen chubascos en nuestra área. Tai Dai, Shakira, me encanta. Esto es como un himno ya.

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1: 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Seguimos alegrándote, área triestatal. Óyeme, ¿qué? ¿Estás pegadito? Dime desde dónde vas a tomar máquina, que quiero saludarte. Voy con este clásico, que tenemos los nuevos, los clasiquitos, los no tan clásicos, pero aquí está esta que te va a encantar, de Shakira, Ciega Sordomuda.

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también de 3.1 Amor, Bachata y Más, que tiene el poder del amor que siente por ti, de cambiarte, a que te dibuja una sonrisa constantemente, solo con un beso. Yo sé que vas a toda máquina. Aquí está Jerry Rivera, que es uno de tus favoritos, y por esto, mi amor, queremos seguir enriqueciendo tu espíritu. Dale volumen a este canto.

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Bachatas y mucho más. Aquí contigo, Mildred Aquino, la máquina. Agradezco a ti que estás en la construcción, que estás en los mercados y, por supuesto, supermercados, escuchando nuestra estación Arroyito Fonseca. Thank you por ir a toda máquina hasta las 4.

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donde quieras nos vamos. Siempre con 93.1, Amor, Bachata y más. Y si has descargado la aplicación La Música, ya sabes bien que todas partes del mundo y gratis. Aquí estamos, a toda máquina, 200 copas, Karol G. Aquí voy,

Miércoles 29 de julio 2026, agradeciendo cada rinconcito de este planeta que también a través de la aplicación La Música, a través de alexalamusica.com, bueno, tenemos el honor y el orgullo de saberte allí. ¡Ay, ay, ay! Hoy se está dando este concierto por la paz desde Castel Gandolfo en Italia, un coro internacional de 164 niños y jóvenes procedentes de zonas del mundo afectadas por crisis de la guerra, y bueno, y se está realizando hoy 29 de julio, gracias al Papa León XIV, que ha convocado este gran concierto muy hermoso e histórico, un evento que reúne música, fe y un mensaje universal de paz, y con la presentación especial de Andrea Bocelli junto a todos estos niños que de verdad hace falta, ¿verdad? La unión hace la fuerza, y si es con mucho amor, es el único sentimiento que realmente cambia el mundo. Oye, ni tú ni yo, Sergio Vargas, ¡ay! Nuestro negrito de Villa. Villa Alta, gracias para el mundo y sonando 93.1, amor, bachata y más. Para ti, que te gusta el buen merengue, que te gusta esta vibra hermosa que te transmitimos. Vive al máximo y a toda máquina.

Bachata y más, 81 grados. Dios mío, desde el Parque Central. Sí, pero dice que la sensación térmica ha aumentado bastante. Ha subido 84. Amores míos, espera lluvia para esta tarde. Ya sabes bien mantenerte alerta. Y hubo alguien, Mark Anthony. Sigue con 93.1, amor. En breve te digo cómo vas a ganar tus boletos de Cheyenne. Sigue a toda máquina. Por hablar.

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3: 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Sírvete otro. ¿Cómo es?

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1: 93.1 por Bachata y más, miércoles de equilibrar tu vida por completo, solo con nuestra música, bailando al ritmo de Ricky Iglesias, gente de zona. Seguimos a toda máquina hasta las 4 de la tarde, que llegue el calor más.

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0: 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Mantente pegado.
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1: 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Claro, textea ahora la palabra tierra al 43902. 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Y rapidito, mi amor, ya estás ahí para ganar tus boletos. 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Ya sabes, amor, tú que vas a toda máquina. Con Mil Tranquilo, la máquina que ya llega. Edgar Márquez, el chévere, también con más palabras para ti, para que puedas ganar boletos de Chayanne. Bailemos Otra Vez, esta gran gira. Y 93.1 Amor te lleva totalmente gratis. Textea la palabra tierra al 43902. Y nos vamos a ver al papito Chayanne. Loquita por mí, Romeo Santos, Prince Royce. Dale volumen a esta y sigue disfrutando de nuestra tarde. Por supuesto, Área Triestatal y el mundo a través de la aplicación La Música. Qué lindo haberte llevado a toda máquina 5 horas consecutivas.

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93.1 Moro Bachata y más 4:24 minutos de la tarde. Edgar el Chévere con ustedes a esta hora. Vamos rumbo a las 8 de la noche. Gracias a Mildred Aquino, la máquina. Bienvenida, regreso de vacaciones. Seguimos con música. Te dedico de Carlos Vives. Ya no sé.

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93.1 Morba Chata y más 4:40 minutos de la tarde. Yo soy Edgar Márquez, el chévere. Estoy contigo hasta las 8 de la noche en este miércoles. En minutos te voy a dar la palabra clave que tienes que enviar al 43902 para participar por boletos para Chayanne. Todo de ti, Raúl Alejandro.

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93.1 por Bachata y más 4.50 minutos de la tarde. Edgar el Chévere, quien les abre y los acompaña a esta hora. Vamos rumbo a las 8 de la noche. Oye, las palabras clave que te voy a dar hoy para que envíes al número 43902 y así participes por boletos para los conciertos de Chayanne, tanto el 12 de septiembre en el Prudential Center o el 13 de septiembre en el UBS Arena, es... Tienes que enviar ahora mismo un mensaje de texto con la palabra bailarín, bailarín, bailarín. Envía bailarín en un mensaje de texto al 43902 y participa por boletos para Chayanne.

0: tanto también.
1: 93.1 Morbachata y más. Hoy es 29 de julio y tenemos varios días de celebración. Día Internacional de la Lasaña, Día Internacional de la Alita de Pollo, también es el Día Internacional del Mal de Amores y el Día Internacional del Tigre. Así estamos celebrando hoy en el mundo, 29 de julio, la noche.

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Recuerda que la palabra que tienes que enviar al 43902 es bailarín. Envía bailarín en un mensaje de texto al 43902 y así vas a aprovechar para que participes por esos boletos de Chayanne que pueden ser tuyos e irte a disfrutar del concierto el 12 de septiembre en el Prudential Center o el 13 de septiembre también, que se estará presentando en el Lluvias Arena. Ya sabes, bailarín al 43902.

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93.1 Moro Bachata y más. 5:33 minutos de la tarde. Yo soy Edgar Márquez el Chévere. Me encuentras en redes sociales como Edgar el Chévere. Así, facilito. 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También el canal de YouTube. Puedes seguirnos por allí, suscribirte a nuestro canal y así te disfrutas del podcast de La Bodega de la Mañana con Alfredito, Arlet y el Shorty, que nos escuchas de lunes a viernes desde las 6 de la mañana hasta las 11. A mí me escuchas de lunes a viernes de 4 de la tarde a 8 de la noche. Vamos como

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1: 93.1 Morbacha, Daima, 5:56 minutos. Ya sabes que ven, si quieres cantar esta canción a todo pulmón en su concierto, tienes que enviar bailarín al número 43902 y así participas por boletos para que vayas a ver a tu ídolo, Chayanne. Bailarín al 43902.

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3: ¿Cómo es?

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93.1 Amor Bachata y más 6 de la tarde, 31 minutos. Gracias por la sintonía, gracias por tenernos ahí en tu carro, en tu casa, en el trabajo. Muchísimas gracias. Vamos con adolescentes. Hoy

De la tarde, Edgar el Chévere, con ustedes hasta ahora, saludando a mi compadre DJ Jonathan, en sintonía con nosotros en New Jersey, vía Patterson. Un abrazo, hermano, gracias por la sintonía, reportando a través del Instagram, Edgar el Chévere. 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Romeo Santos, amigos.

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93.1 Morba Chat, y más 7:50 minutos de la noche. Edgar el Chévere contigo, acompañándote hasta las 8. Gracias por la sintonía. Y no te olvides en descargar nuestra aplicación. La música es gratis. Descárgala en tu celular y escúchanos donde quieras. Bizarrap y Quevedo, quédate.

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